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0: que descansen en paz. Vive la vida minuto a minuto y encontrarás en cada uno de ellos un motivo por el cual conducirte en la forma correcta. Te lo aseguro.
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0: canción olvidada. Son las 6:14 minutos de la mañana. Muy buenos días a todos. ¿Cómo están? ¿Cómo se encuentran? ¿Cómo despiertan esta hermosa mañana de sábado 13 de junio del 2026?
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0: Yo sé que despertamos bien en compañía de esta buena música de Despertando con el Campo. Les pido a todos disculpas de antemano porque estábamos teniendo problemas acá con los equipos en la emisora y no estaba sonando. Qué pena con ustedes, pero bueno, ya gracias a Dios estamos acá con ustedes. Los acompaña Davison Muñoz. Con la ayuda de Dios voy a estar acá durante esta mañana, así que espero estén preparados para que disfrutemos y gocemos en compañía de la 105.4 FM.
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0: Sean bienvenidos y bienvenidas a esto que es Despertando con el Campo. Vamos a disfrutar de 2 horas, bueno, sacando el espacio de la Santa Eucaristía, de esa buena música popular para despertar bien bueno. Vamos por acá, como siempre lo hago, como siempre lo digo, con mucho honor y respeto, a hacer la oración del día de hoy. Así que cerramos nuestros ojos, nos concentramos y decimos así: Señor Dios, gracias por este día que comienza y por todas las bendiciones que has derramado sobre nuestras vidas. Hoy queremos pedirte que cuides nuestras familias, que protejas a nuestros niños y que acompañes a nuestros adultos mayores. Bendice a nuestra comunidad campesina y permite que el fruto de su trabajo traiga bienestar a sus hogares. Señor, llena nuestro municipio de paz, de esperanza y de oportunidades para todos, que podamos vivir con gratitud, humildad y amor hacia quienes nos rodean. Amén. En el nombre del Padre, del Hijo y del Espíritu Santo. Amén. Muy bien, ahí estábamos encomendándonos el día de hoy a Dios nuestro Señor, como debe de ser. Ahora sí, con la bendición de Dios, vamos con buena música a esta hora. Vamos con esos reportes de sintonía, vamos a ver qué nos dicen. Recuerden enviarme esos mensajes a través de nuestro WhatsApp, el 310-500-5344, esas notas de voz o esas llamadas a esta hora bien, pero bien temprano. Vamos a ver qué me dicen por acá. Me dicen: buenos días, Briseño Estéreo, es tan amable y me regala la canción Cuestión Olvidada del Charrito Negro. Soy del Mirador. Bueno, muy buenos días, mi queridísima oyente del Mirador. Claro que sí, con muchísimo gusto. Gracias por ese reporte de sintonía a esta hora. Y también nos envía una imagen muy bonita que dice así: feliz día. Dios bendiga tu vida, multiplique tus bendiciones, te llene de salud, amor y felicidad. Y que todo lo que realices hoy sea bendecido por Dios. Amén, que así sea para todos. Muy bien, claro que sí, vamos por acá con otro reporte de sintonía. Me dice: buen día, para preguntar si la emisora está dañada, es para mandar unas complacencias de cumpleaños. Gracias. Bueno, sí, estábamos teniendo problemas, como recién lo dije, pero ya estamos acá con la ayuda de Dios, gracias a Él. Ya estamos por acá retomando las labores, ¿listo? Así que envía tus complacencias, que acá estoy yo, ¿listo? Acá estoy yo.

0: No olvidada. Ay, María, esto es un clásico de la música popular. Qué buena esta canción. Yo recuerdo cuando era un niño y salió esta canción, yo disfrutaba de escucharla. Oiga, me gustaba mucho. Me gustaba y me gusta mucho aún. Vamos por acá con una nota de voz. Vamos a escuchar qué nos dicen. Vamos a ver.
1: Hola, David, muy buenos días, ¿cómo amaneció? Espero que haya amanecido bien con la ayuda de Dios. Habla con el Daquil Mirador. Padre, me atrevo a poner un temita para que velorio. Que Dios lo bendiga y tenga un feliz día y muchas bendiciones.
0: Doña Elda, muy buenos días. Claro que sí, con muchísimo gusto. Gracias por su reporte de sintonía. Vea, le cuento. Ayer pasé yo por allá por el mirador junto a Estrellita cuando ella me dijo, ve, esa es Doña Elda, pero no alcancé a verla. Qué triste. En estos días espero tener el gusto y el placer de conocerla. Vamos a ver qué más nos dice por acá.
1: Claro, David, yo lo vi cuando pasó y no sabía que era usted.
0: Sí, ahí me vio de paso a la carrerita, ese soy yo, ese era yo. Vamos por acá con otro reporte de sintonía, vamos a ver qué nos dicen, también una nota de voz.
2: Davison, buenos días, qué bueno volverte a escuchar. Gracias a
0: Gracias.
2: Dios, bendecidos por el Señor.
0: Sí,
2: Davison,
0: amén.
2: si eres tan amable y me saludas a la familia Posada Cuadro, donde quiera que se encuentren, en especial a Marta Posada en Sevilla, con el tema Cajón de Fina Madera. Gracias, que tengas una feliz mañana y un hermoso día.
0: Amparo, una feliz mañana para ti también. Gracias por ese reporte de sintonía. Y claro que va a ser un hermoso día porque estoy en compañía de los mejores oyentes, los más bellos y únicos oyentes que yo podría tener. Qué bonito, gracias, de verdad. Créanme que ustedes son nuestro mayor motivante para que nuestros días sean únicos. 6:21 minutos de la mañana, vamos a esta hora con buena música. Suena el Charrito Negro en Despertando con el Campo con su buena canción, Cuestión Olvidada, en Briseño Estéreo, la radio que te complace.

0: 6:32 minutos de la mañana, estamos en Despertando con el Campo de Briseño Estéreo. ¿Cómo están? Arriba pues esos ánimos, los quiero ver bien activos a través de nuestra línea. El 310-553-44, acá los estoy recibiendo a todos. Bien listos por ahí para que disfrutemos de una mañana cargada y llena de buena música. A ver, tengo por acá esos reportes, me dicen acá a través de nuestro WhatsApp. Buenos días, hablas con William en las auras, les solicito del grupo Merimar, para todos los padres, el tema en honor a los hombres. Feliz día, papás. Claro que sí, ahí está pues el tema para todos nuestros queridísimos padres y todos los hombres en su mes especial. Listo, William, claro que sí, con muchísimo gusto. Bueno, tenemos por acá una llamada, vamos a darle paso antes de que se nos vaya. Muy buenos días.
1: Buenos días, Avison.
0: ¿Qué más? ¿Cómo estás?
1: Muy bien, ¿y usted?
0: Bien, gracias a Dios, ¿por qué andaba tan perdida?
1: Estaba de paseo.
0: Ah, bueno, es que así sí es bueno. Uh-huh. Bueno,
1: me estaba dando unas pequeñas vacaciones.
0: Ah, qué bueno, me alegro mucho, pero sí. Yo te estaba extrañando mucho.
1: Yo dije, debe estar extrañándome, lo voy a llamar ya mismo.
0: Menos mal me llamaste, estaba triste estaba yo.
1: No, pues sí, yo le creo tampoco.
0: En serio, varias veces le dije a Estrellita, ¿qué pasará que Sandrita no nos volvió a llamar?
1: No, sino que me da pena estar llamando seguido.
0: Ah, sí, claro. Sandra, no te preocupes, acá te atendemos siempre. Sandra, dime, ¿qué canciones deseas que te coloque?
1: Me hace el favor y me pone Rubiela.
0: Rubiela.
1: ¿Y ya?
0: Y ya, así, así, uh-huh. Listo, claro que sí, con muchísimo gusto.
1: Bueno,
0: Sandra.
1: Chao, muchas gracias.
0: Con mucho gusto, yo escucho.
1: Y señor Sergio, lo mejor.
0: Un gusto volverte a escuchar. Feliz mañana.
1: Bueno,
0: chao.
1: Cuídense.
0: Igualmente.

0: Muy bien, tenemos por acá otra llamada. Vamos a darle paso. Muy buenos días.
1: Buenos días.
0: ¿Cómo
1: ¿Qué más?
0: está?
1: ¿Cómo estás?
0: Muy bien, ¿y vos?
1: Bien, gracias a Dios.
0: Bueno, cosa que me alegra mucho.
1: El errante. Oígame, poner el errante, porfa.
0: El errante.
1: Y el otro.
2: La
1: Vagamina. Y Martina.
0: Martina.
1: Sí.
0: Listo, claro que sí.
1: No sé, no sé, ustedes me complacen.
0: Listo, con mucho gusto. Chao, una feliz mañana.
1: Gracias. Me saludo.
0: Que estés muy bien.

Muy bien, son las 6:36 minutos de la mañana. A esta hora nos encontramos en esto que es Despertando con el Campo. Suena el grupo Merimar con su canción en honor a los hombres en Briseño Estéreo, la radio que te complace. Ah, bueno, les voy recordando que en contados minutos, bueno, a las 7 de la mañana todavía queda un poco de tiempo. En contados minutos llega la Santa Eucaristía. Bueno, ahora sí, dejemos al grupo Merimar con su canción en honor a los hombres.

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0: Son las 6:50 minutos de la mañana, estamos en Despertando con el Campo de Briseño Estéreo. A esta hora esa buena música popular, esa música del recuerdo. Ahí teníamos a la Martina. Ay, Martina, con 16 años y ya con esas cosas, Dios mío. La historia que nos contaba Antonio Aguilar ahí de esa joven ingrata, Dios mío. ¡Ja! Oiga, me gusta mucho la música del caballero Antonio Aguilar, esas historias que cuenta.
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0: Pero ahora llega el señor Rubén Darío Gómez con esta canción que hay de mi padre. Perdón, Rubén Darío Rojas con su canción que hay de mi padre. Bueno, vamos por acá con esos reportes de sintonía y recordarles que ya han contado minutos a las 7 de la mañana. Tenemos la Santa Eucaristía. Vamos a escuchar qué nos dicen por acá. Hola, ¿qué tal? Muy buenos días.
2: Buenos días, Briseño Estéreo. Soy Liliana de aquí de Vijagual. Pasa Laura Antonio Areiza en Vijagual. A Yana Andrea Torres, a Yonaida Pérez, a Murrapo, a su hija. En el puerto, mi madrina Martínez Carval, que la quiero mucho, Lady Carvajal. También aquí en Vijagual, a Marta Meneses, a mi primo Kevin y a Yeli. Y en Génova, a mi hija Sandra Milena, que la quiero mucho. Con el disco ¿Qué hay de mi padre? Rubén Darío Rojas. Yo escucho Briseño Estéreo, la que me complace. Chona, feliz mañana.
0: Listo, el saludo pues ahí a toda tu familia en Vijagual. Así es que se llama, ¿verdad? Por cierto. ¿Por dónde queda eso? ¿Dónde es? Bueno, tengo por acá una llamada. Vamos a darle paso de manera muy rápida antes de que se nos vaya el tiempo. José, mi hermano, ¿qué más? Muy bien, gracias a Dios. Cuéntame, José, ¿qué canciones deseas escuchar?
3: Me rala un tema ahí.
0: Sí, señor.
3: ¿Y el importe de Bandario Roja?
0: ¿Cómo?
3: La última Navidad de Bandario Roja.
0: Qué pena, José, es que por acá están sonando justo las campanas y casi no te escucho.
3: La última Navidad de Bandario Roja.
0: Listo, ahora sí.
3: Yo lo conozco a él.
0: Ajá.
3: Yo hablé con él ayer por ahí.
0: ¿Cómo?
3: Yo hablé con él por ahí ayer.
0: Ajá, sí.
3: Yo escucho que usted se haya comprado, todo bien.
0: Todo bien, José, que estés muy bien. Una excelente mañana y gracias por tu reporte de sintonía. Como le decía José, justo estaban sonando las campanas acá al fondo en el campanario, que lo tenemos muy cerca. Muy bien, y vamos por acá con otro reporte de sintonía que me dice Davison. Buenos días.

Días, hablas con César Zapata, la vereda del botón de Santa Rosa de Osos, finca La Minita, regálame la canción Bagazo de Luis Alberto Posada. Davison, saludos para vos en cabina y para el amigo Carlos en San Roque, que apriete, que lo cogió el sol, muchas gracias. Carlos, oiga Carlos, apriete mi amigo que lo cogió el sol. ¿Y qué sol es los que está haciendo estos días? Bueno, hoy no está como tan soleada la mañana, está un poco nublado, o sea, sí va a ser como sol, pero está todavía una nube así como que no lo deja salir mucho, está como que si salgo, no salgo. Bueno, muy bien, son las 6:54 minutos de la mañana, vamos con buena música a esta hora, estamos en Despertando con el Campo y llega el señor Rubén Darío Rojas a esta hora con esta buena canción. ¿Qué hay de mi padre? 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

iglesia, vamos caminando al encuentro del Señor, un largo caminar por el desierto bajo el sol. No podemos avanzar sin la ayuda del Señor. Juntos como hermanos, miembros de una iglesia, vamos caminando al encuentro del Señor. Buenos días. Celebramos la Santa Eucaristía a las ánimas. Intención de María Imelda Chavarría y por el eterno descanso de Edier Humberto Durán. Intención de Diego Durán. En la diócesis oramos por el cumpleaños del padre John Jairo Mesa Loaiza. Eres párroco de San José de la Montaña. Y por la canonización de el beato padre Marianito. Y por los papas difuntos. En el nombre del Padre, y del Hijo, y del Espíritu Santo. Amén. La gracia de nuestro Señor Jesucristo, el amor del Padre, y la comunión del Espíritu Santo, esté con todos ustedes. El Señor Jesús, que nos invita a la mesa de la palabra y de la Eucaristía, nos llama a la conversión. Reconozcamos pues que somos pecadores. Invoquemos con esperanza la misericordia de Dios. Yo confieso ante Dios Todopoderoso y ante ustedes, hermanos, que he pecado mucho de pensamiento, palabra, obra y omisión, por mi culpa, por mi gran culpa. Por eso ruego a Santa María Siempre Virgen, a los ángeles y a los santos, y a ustedes, hermanos, que intercedan por mí ante Dios nuestro Señor. Dios Todopoderoso tenga misericordia de nosotros, perdone nuestros pecados y nos lleve a la vida eterna. Oh Señor, ten piedad de nosotros. Oh Señor, ten piedad de nosotros. Cristo Jesús, ten piedad de nosotros. Cristo Jesús, ten piedad de nosotros. Oh Señor, ten piedad de nosotros. Oh Señor, ten piedad de nosotros. Desbordo de gozo en el Señor y me alegro con mi Dios, porque me ha puesto un traje de salvación. Oremos. Oh Dios, que por la concepción inmaculada de la Virgen preparaste a tu Hijo una digna morada, y en previsión a la muerte de tu Hijo, y en previsión de la muerte de tu Hijo, la preservaste de todo pecado. Concédenos por su intercesión llegar a ti limpios de todas nuestras culpas, por nuestro Señor Jesucristo tu Hijo, que vive y reina contigo en la unidad del Espíritu Santo y es Dios por los siglos de los siglos. Amén. Lectura del libro de Isaías. La estirpe de mi pueblo será célebre entre las naciones y sus vástagos entre los pueblos. Los que lo vean reconocerán que son de la estirpe que bendijo el Señor. Desbordo de gozo en el Señor y me alegro con mi Dios,
porque me ha puesto un traje de salvación y me ha envuelto con un manto de justicia, como novio que se pone la corona o novia que se adorna con sus joyas, como el suelo echa sus brotes, como un jardín hace brotar sus semillas. Así el Señor hará brotar la justicia y los himnos ante todos los pueblos. Palabra de Dios. Al salmo respondemos: mi corazón se regocija en el Señor mi Salvador. Mi corazón se regocija en el Señor, mi poder se exalta por Dios, mi boca se ríe de mis enemigos, porque gozo con tu salvación. Mi corazón se regocija en el Señor mi Salvador. Se rompen los arcos de los valientes, mientras los cobardes se ciñen de valor, los hartos se contratan por el pan, mientras los hambrientos engordan. La mujer estéril da a luz 7 hijos, mientras la madre de muchos se marchita. Mi corazón se regocija en el Señor mi Salvador. El Señor da la muerte y la vida, hunde en el abismo y levanta, da la pobreza y la riqueza, humilla y enaltece. Mi corazón se regocija en el Señor mi Salvador. Él levanta del polvo al desvalido, alza de la basura al pobre, para hacer que se siente entre príncipes y que herede un trono de gloria. Mi corazón se regocija en el Señor mi Salvador. Aleluya.

El Señor esté con ustedes. Lectura del Santo Evangelio según San Lucas. Gloria a ti, Señor. Los padres de Jesús solían ir cada año a Jerusalén por la fiesta de la Pascua. Cuando cumplió 12 años, subieron a la fiesta según la costumbre, y cuando terminó se volvieron. Pero el niño Jesús se quedó en Jerusalén, sin que lo supieran sus padres. Estos, creyendo que estaban en la caravana, anduvieron el camino de un día y se pusieron a buscarlo entre los parientes y conocidos. Al no encontrarlo, se volvieron a Jerusalén buscándolo. Y sucedió que a los 3 días lo encontraron en el templo, sentado en medio de los maestros, escuchándolos y haciéndoles preguntas. Todos los que lo oían quedaban asombrados de su talento y de sus respuestas que él daba. Al verlo se quedaron atónitos. Y le dijo su madre: Hijo, ¿por qué nos has tratado así? Tu padre y yo te buscábamos angustiados. Él les contestó: ¿Por qué me buscaban? No sabían que yo debo estar en las cosas de mi padre. Pero ellos no comprendieron lo que les dijo. Él bajó con ellos y fue a Nazaret, y estaba sujeto a ellos. Su padre conservaba todo esto en su corazón. Su madre conservaba todo esto en su corazón. Palabra del Señor. Gloria a ti, Señor Jesús. Después de haber celebrado en el día de ayer la solemnidad del Sagrado Corazón de Jesús, ayer viernes 12, en este día sábado, la liturgia nos presenta la memoria del corazón inmaculado de la Santísima Virgen María. Es una devoción antigua. El corazón de María es el corazón purísimo, lleno de amor y de ternura, que vivió en la tierra en la compañía de su Hijo Santísimo, nuestro Señor Jesucristo, y de San José en el hogar de Nazaret. La Iglesia profundizó en el corazón, en el amor, en la pureza, en la entrega de la Santísima Virgen María, siguiendo el mensaje de Fátima. El Papa Pío XII consagró el mundo a su Inmaculado Corazón el 31 de octubre de 1942, y el 4 de mayo de 1944 instituyó la liturgia, que comenzó a celebrarse el 22 de agosto. Con el tiempo, esta devoción se extendió ampliamente como camino de confianza, consuelo, renovación espiritual para los fieles. El corazón inmaculado de la Santísima Virgen María, y el que se celebra hoy, y la solemnidad de la Inmaculada Concepción de la Santísima Virgen, que se celebra el 8 de diciembre. Esa solemnidad del 8 de diciembre y la de hoy son semejantes y redundan en la misma realidad. Nosotros invocamos a la Santísima Virgen María
en su corazón inmaculado, porque ella concibió a su Hijo y ella fue también preservada sin pecado original. La Santísima Virgen María ocupa, pues, nuestro lugar privilegiado en nuestra vida cristiana, al igual que su Hijo Santísimo, nuestro Señor Jesucristo, nuestro Salvador y Redentor. Invoquemos, pues, a la Santísima Virgen todos los días de nuestra vida y pidámosle que su corazón inmaculado reine en cada uno de nuestros corazones y en el mundo entero, hasta que su inmaculado corazón reine en todo el mundo y en la humanidad haya paz, haya bienestar, haya tranquilidad, y en los hogares haya fidelidad, entrega y sumisión a Dios. Una espiga dorada, el racimo viñador se convierte en el cuerpo. Bendito sea, Señor Dios del universo, por este pan fruto de la tierra y el trabajo del hombre, que recibimos de tu generosidad. Ahora te presentamos, que sea para nosotros pan de vida. Bendito seas por siempre, Dios. Bendito sea, Señor Dios del universo, por este vino fruto de la vida y el trabajo del hombre, que recibimos de tu generosidad. Ahora te presentamos, que sea para nosotros pan de vida. Bendito seas por siempre, Dios. Un molino. Dios nos hace Eucaristía en el amor, un molino, la vida nos tritura con dolor. Dios nos hace Eucaristía en el amor. En el momento de ofrecer el sacrificio de toda la Iglesia, oremos a Dios Padre Todopoderoso. Señor, recibe complacido el sacrificio salvador que te ofrecemos en la memoria del corazón inmaculado de la Santísima Virgen María. Y así como reconocemos que la preservaste por una gracia especial, limpia de toda mancha, guárdanos también a nosotros, por su intercesión, libres de todo pecado, por Jesucristo nuestro Señor. El Señor esté con ustedes. Levantemos el corazón. Demos gracias al Señor nuestro Dios. En verdad es justo y necesario, es nuestro deber y salvación darte gracias siempre y en todo lugar, Señor Padre Santo, Dios Todopoderoso y Eterno, porque preservaste a la bienaventurada Virgen María de toda mancha de pecado original, para preparar en ella, enriquecida con la plenitud de tu gracia, la digna madre de tu Hijo, y mostrar el comienzo de la Iglesia, su bella esposa sin mancha ni arruga. Purísima había de ser la Virgen que nos diera el Cordero inocente que quita el pecado del mundo. Purísima la que destinada entre todos para su pueblo, como abogada de gracia y ejemplo de santidad. Por eso, unidos a los coros de los ángeles, te alabamos proclamando llenos de alegría: Santo, Santo, Santo es el Señor, hosana en las alturas, bendito es el que viene. El nombre del Señor. Santo eres en verdad, Señor, fuente de toda santidad. Por eso te pedimos que santifiques estos dones con la efusión de tu Espíritu,
de manera que se conviertan para nosotros en el cuerpo y la sangre de Jesucristo nuestro Señor, el cual cuando iba a ser entregado a su pasión voluntariamente aceptada, tomó pan. Dándote gracias, lo partió y lo dio a sus discípulos diciendo: tomen y coman todos de él, porque esto es mi cuerpo que será entregado por ustedes.

Del mismo modo, acabada la cena, tomó el cáliz y dándote gracias de nuevo lo pasó a sus discípulos diciendo: tomen y beban todos de él, porque este es el cáliz de mi sangre, sangre de la alianza nueva y eterna, que será derramada por ustedes y por muchos para el perdón de los pecados. Hagan esto en conmemoración mía.

Este es el sacramento de nuestra fe. Así pues, Padre, al celebrar ahora el memorial de la muerte y resurrección de tu Hijo, te ofrecemos el pan de vida y el cáliz de salvación, y te damos gracias porque nos haces dignos de servirte en tu presencia. Te pedimos humildemente que el Espíritu Santo congregue en la unidad a cuantos participamos del cuerpo y de la sangre de Cristo. Acuérdate, Señor, de tu Iglesia extendida por toda la tierra, y con el Papa León, con nuestro obispo Luis Albeiro y todos los pastores que cuidan de tu pueblo, llévala a su perfección por la caridad. Acuérdate también de nuestros hermanos que durmieron en la esperanza de la resurrección, especialmente Edier Humberto Durán, y de todos los que han muerto en tu misericordia. Admítelos a contemplar la luz de tu rostro. Ten misericordia de todos nosotros, y así con María, la Virgen Madre de Dios, su esposo San José, los apóstoles y los mártires, y cuantos vivieron en tu amistad a través de los tiempos, San Antonio de Padua, Santa Laura Montoya, el Beato Padre Marianito, y cuantos vivieron en tu amistad a través de los tiempos, merezcamos por tu Hijo Jesucristo compartir la vida eterna y cantar tus alabanzas. Por Cristo, con Él y en Él, a ti, Dios Padre omnipotente, en la unidad del Espíritu Santo, todo honor y toda gloria por los siglos de los siglos. Fieles a la recomendación del Salvador y siguiendo su divina enseñanza, nos atrevemos a decir: Padre nuestro que estás en el cielo, santificado sea tu nombre, venga a nosotros tu reino, hágase tu voluntad en la tierra como en el cielo. Danos hoy nuestro pan de cada día, perdona nuestras ofensas, como también nosotros perdonamos a los que nos ofenden. No nos dejes caer en la tentación y líbranos del mal. Líbranos de todos los males, Señor, y concédenos la paz en nuestros días, para que, ayudados por tu misericordia, vivamos siempre libres de pecado y protegidos de toda perturbación, mientras esperamos la gloriosa venida de nuestro Salvador Jesucristo. Tuyo es el reino, tuyo es el poder y la gloria por siempre, Señor. Señor Jesucristo, que dijiste a tus apóstoles: la paz os dejo, mi paz os doy. No tengas en cuenta nuestros pecados, sino la fe de tu Iglesia. Y conforme a tu palabra, concédele la paz y la unidad, tú que vives y reinas por los siglos de los siglos. La paz del Señor esté siempre con ustedes. Dense fraternalmente la paz. Sea contigo. Cordero de Dios, que quitas el pecado del mundo, ten piedad de nosotros. Cordero de Dios, que quitas el pecado del mundo, ten piedad de nosotros. Cordero de Dios, que quitas el pecado del mundo, dadnos la paz. El cuerpo y la sangre de nuestro Señor Jesucristo, unidos en este cáliz, nos fortalezcan y nos guarden para la vida eterna. Amén. Señor Jesucristo, te suplico con humilde fe que la comunión que he de recibir con tu Cristo no de juicio y condenación, sino que por tu piedad me aproveche para defender a mi cuerpo y como remedio saludable. Este es el Cordero de Dios que quita el pecado del mundo. Dichoso lo he invitado a la cena del Señor. Señor, no soy digno de que entre en mi casa, pero una palabra tuya bastará para sanarme. El cuerpo y la sangre de nuestro Señor Jesucristo guarde mi alma para la vida eterna.

Oh, mi buen Jesús, óyeme, dentro de tus llagas escóndeme. No permitas que me aparte de ti. Del enemigo malo defiéndeme en la hora de mi muerte. Llámame y mándame ir a ti, para que con tus santos te alabe y te bendiga por los siglos de los siglos. Amén.

Recordamos a las 11 de la mañana hay una exhumación de los restos de Duber Espinosa Serna y Norbey Espinosa Gómez. Y a las 4 de la tarde hay misa por los padres difuntos en el cementerio. La misa por los padres difuntos a las 4 de la tarde en el cementerio. Mañana domingo oramos por todos los padres vivos, especialmente.

especialmente en la misa del mediodía, y también es la misa del Santo Cristo. Se recuerda la reunión para las confirmaciones el sábado 27 de junio, a las 10 de la mañana en el templo parroquial. Deben asistir los padres y padrinos de los niños. Deben de traer partida de bautismo del niño y la partida de confirmación y fotocopia de cédula a los padres y padrinos de la confirmación. Sagrado Corazón de Jesús, Sagrado Corazón de Jesús, Sagrado Corazón de Jesús, Corazón Inmaculado de María, sede de la salvación del alma mía. Oremos. Señor Dios nuestro, el sacramento que hemos recibido repara en nosotros las heridas de aquel primer pecado del que preservaste de modo singular la concepción inmaculada de la bienaventurada Virgen María, por Jesucristo nuestro Señor. El Señor esté con ustedes. La bendición de Dios Todopoderoso, Padre, Hijo y Espíritu Santo, descienda sobre ustedes. Amén. Pueden ir en paz. Dios les conceda un feliz día.

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0: Son las 7:35 minutos de la mañana y veníamos de escuchar la Santa Eucaristía. Luego sonó esa buena canción de Luis Alberto Posada. El Bagazo originalmente fue escrita y cantada por el señor El Caballero Gaucho, pero el señor Luis Alberto Posada le da una interpretación. A esta hora tenemos el saludo de cumpleaños. Vamos a ver por acá qué nos dicen. Me dice, buen día. Para que me saludes hoy, que estoy de cumpleaños, bravo, bravo, y me regales la canción de Francisco Gómez y las mañanitas, gracias, dándole gracias a Dios por otro año más de vida, atentamente Elsie Morales, gracias. Elsie, un muy feliz cumpleaños para ti, de verdad que cumplas muchos años más, y claro que sí, gracias al Dios Todopoderoso por permitirte vivir un año más de vida. Y con la ayuda de Dios vas a vivir muchos, pero muchos años más. ¡Felicidades!
1: Todos con el alma vamos a cantarlo. ¡Mil felicidades y que cumplas!
0: Ahí lo dice Francisco Gómez. ¡Mil felicidades y que cumplas más! Brown, muy feliz cumpleaños de parte de Davison, acá tu locutor. Y de Briseño Estéreo, y sé que de parte de todos los oyentes que a esta hora nos escuchan, te están enviando esa buena energía. Mil felicidades, mi queridísima Elsie Morales.

0: haya felicidad.
1: Muy bien, continuamos con esos reportes de sintonía para que nos vayamos derechos hasta las 8 con buena música. Listo, vamos a escuchar a ver qué nos dicen por acá. Hola, ¿qué tal? Buenos días, a través de una nota de voz.
2: Hola, buenos días, Estrellita. ¿Cómo vas a decirte? Estrellita, me saludas a Carlos y a César, que son unos lindos ordenadores. Porque yo escuchaba que tiene buen chorro con este temita.
1: Listo, y de ahí nos mandó la canción. Yo se la coloco, vecina. Bueno, ahí está el saludo para César y Carlos. Que la vecina dice que son unos excelentes ordeñadores, que porque ella escucha que tienen muy buen chorro. Ahí está pues el mensaje. Tan bonita nuestra queridísima Girlesa. Bueno, Girlesa, no soy Estrellita, soy tu talladito, pero con mucho gusto te complazco. ¿Listo?

Muy bien, me dicen por acá, buenos días, bendecido día, soy Gladys de la Ribera. ¿Serías tan amable de regalarme el tema Adiós a la vida de Darío Gómez? Gracias, feliz día. Gladys, claro que sí, con muchísimo, muchísimo gusto allá a la Ribera, que es por San Epifanio, me contaste y no se me olvida. Bueno, les cuento que me han estado preguntando mucho que si ya hay inscripciones para las rifas del Día del Padre. Les cuento, aún no. Si van a haber inscripciones, nosotros les decimos, calma, calma, que nosotros les estaremos informando. Listo, vamos por acá con otro reporte de sintonía. Me dice, hola, buenos días, ¿cómo estás, Davison? Espero que se encuentre muy bien, gracias a Dios, sí. Para que me haga el favor y me ponga las canciones, que hablen de mí. Y esta es mi historia de Arely Senado. Escucho Briseño Estéreo, la mejor. Alejandra de Valdivia, muchas gracias. Alejandra, un fuerte abrazo hasta allá, Valdivia, y a todos mis oyentes de Valdivia, Puerto Raudal, Puerto Valdivia, La Torre. Bueno, todos esos bellos lugares donde nos escuchan allá en Valdivia y a todos mis oyentes que nos están escuchando a esta hora. Un fuerte abrazo. Listo, claro que sí, con muchísimo gusto. 7:40 de la mañana, vamos ahora con buena música. Pero no, es que les. Va, vamos con buena música, pero yo les cuento que es que antes de irnos con esta buena canción, en Briseño, es muy berraco, pues, el que no se tome un pulpi de Colanta para el calor. 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Muy bien, a esta hora suenan tu cumpleaños de Francisco Gómez en Despertando con el Campo de la 105.4 FM, Briseño Estéreo.

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7:52 minutos de la mañana, estoy despertando con el campo de Briseño Estéreo, pero bueno, hasta acá llega ese despertando con el campo del día de hoy porque se nos acabó el tiempo. Nos despedimos a esta hora con esta bonita canción, las mañanitas del señor Antonio Aguilar, ahí para nuestra queridísima oyente que está cumpliendo años. Voy a quedar debiendo varias canciones, mil disculpas para todos. Vamos por acá a leer otros reportes de sintonía que me llegaron, que ustedes saben que no me gusta irme sin leer todos los reportes. Listo. Me dice por acá, hola, muy buenos días, Davison, ¿cómo amaneciste? Espero que muy bien. Soy Luzmeri Rodríguez de Santa Rosa de Osos, es para ver si me puede hacer el favor de colocarme un temita. Me la gano al sol de Esteban y Wilson. Chao y gracias. Listo, mi queridísima Luzmeri, gracias por ese reporte de sintonía a esta hora. Mil disculpas, no me alcanza a colocarte tu canción, no me alcanza el tiempo, pero de verdad, gracias por ese reporte de sintonía. Un fuerte abrazo para ti. Me dicen por acá, buenos días, ¿cómo amaneció? Espero que bien, para que me saludes a mi madre Miriam en el Pital, Puerto Valdivia, y me colocas estos temas. El mejor papá de Francisco Gómez. Ok, gracias. Olga de Sevilla. Olga, ¿cómo estás? ¿Cómo te encuentras? Un saludo para ti. Hacía rato que no te nos reportabas, mi queridísima Olga. Bueno, ahí está pues el saludo para la señora Miriam allá en la vereda del Pital, en Puerto Valdivia, de parte de Olga. Pero bueno, Olga, mil disculpas, ya no me alcanza el tiempo para colocarte la canción. Mil, pero mil disculpas, de verdad. Bueno, a esta hora ya nos despedimos, cerramos el programa. Bueno, por acá me decía un oyente que bien, gracias a Dios. ¿Y tú? Bueno, yo muy bien, de verdad. Gracias, muy feliz de que ustedes me acompañen siempre. Asimismo, espero que nos sigan acompañando porque ya hasta acá llega Despertando con el Campo, pero en contados minutos llegan las viejitas, pero buenas. Así que no se me desconecten, nos quedamos.

Escuchando las mañanitas, llegan las pautas comerciales y empiezan esas viejitas tropicales bien sabrosas. Listo, 7:54 minutos de la mañana. Esto fue Despertando con el Campo de Briceño Estéreo, la 105.4, la radio que te complace.

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Puro sabor a esta hora con los de Yolombo, son las 8 en punto de la mañana, sean todos y todas bienvenidas a estas viejitas pero buenas de Briseño.

A esta hora, los que quizás apenas están despertando, los que ya habían despertado desde hace rato con Despertando con el Campo, siguen ahí bien entonados, bien bueno, bien sabroso, con la mejor programación de Briseño Estéreo. Porque estas viejitas tropicales son muy buenas, nos suben la alegría hoy día sábado, que se sienta que es fin de semana. O los que quizás apenas están despertando, estirándose, abostezando, pero ya encendieron su waffle, su radio, la 105 FM o a través de nuestra página www.briseñoestereo.com. Ahí están estas viejitas, justo para hacer el desayuno bien sabroso. Esas viejitas que nadie se las pierde. 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Por acá los de Yolomboa, uno ya con hambre, con ganas de desayuno, y ellos mencionando chunchurria, que no sé qué, que lo uno, que lo otro. Bueno, son las 8 y 2 minutos, que suene ese buen sabor tropical, que disfrutemos esta mañana de 8 a 9, no se me desconecte, súbale al radio con estas viejitas tropicales bien sabrosas. 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

0: Bueno, hay que sacarle el jugo a la juventud, porque ya a esta hora le sacamos el jugo a esas viejitas, pero buenas.
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0: A ver si nos gozamos, si nos disfrutamos esas viejitas, pero buenas, estuvieron bien sabrosas. Por ahí sonaron varias veces los de Yolombó, tenían prendida la fiesta durante esta hora.
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0: Pero bueno, tranquilos, hasta acá llegan las viejitas, pero buenas, pero recuerden, ahora más tarde tenemos también viejitas, pero buenas, por si quedaron antojados, pero ya esta hora se nos termina y en contados minutos los

0: Los invito a que se queden y les suban a la radio porque ya llega el programa de Aló EPM, ese programa de EPM Radio que el día de hoy lleva como nombre Jugando te contamos cómo cuidamos la biodiversidad. Qué bonito, vean, a cuidar nuestra biodiversidad.
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0: Si usted es como yo, que le gusta, se interesa por el medio ambiente, por la biodiversidad, que quiere aprender a protegerla, o si usted de pronto está ahí, ¿qué es biodiversidad? ¿Qué es todo esto? Pues bueno, quédese y aprenda un poco y así aprendemos a cuidar la biodiversidad, nuestro ambiente. Últimamente hemos hablado mucho acá en Briseño Estéreo sobre este tema y ahora en Aló EPM se va a ampliar. ¿Listo? Así que bueno, con esto los despido. Termina de sonar Punta Colorada de la banda La Bocana en la 105.4 Briseño Estéreo, la radio que te complace.

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0: conversamos. Ahora sí, aquí conversamos, aquí nos reímos, aquí aprendemos, aquí también jugamos. Buenos días, bienvenidos, qué gusto estar de nuevo con ustedes compartiendo esta nueva emisión del programa Aló EPM, que hace parte de la estrategia que se llama EPM Radio, que como ustedes ya lo saben, pues llega a los municipios del área de influencia del proyecto hidroeléctrico Ituango. ¿Cómo pasa el tiempo? Esta es la emisión número 619 en esta mañana del sábado 13 de junio. Estamos con ustedes aquí los amigos de la guitarra y las voces: Andrés Felipe Zuluaga, Wilder Restrepo, María Noemi Ríos, María Camila Londoño y los corresponsales de los municipios. Bueno, comienzo este saludo porque aquí el tiempo se va rapidito. Andrés, buenos días, ¿cómo estás?
1: Muy buenos días, María, un saludo muy especial a todo el equipo de trabajo que hoy se levantó bastante animado. Vinimos a hablar de juego porque hoy, como usted lo decía, vamos a hablar de esto, pero también entender que el juego sirve para muchas cosas. Además de divertirse, sirve para aprender, sirve para enseñar y sobre todo nos sirve para conocer. Así que hoy estaremos hablando de esto, estaremos hablando del juego porque en este momento pues el juego también se ha convertido en una de esas razones que a muchos nos ponen frente al televisor, algunos frente a la radio, quienes lo transmiten, porque estamos de mundial, estamos de fiesta futbolera. ¿Y usted sabía por qué? De todos los mundiales, siempre, digamos, las noticias han sido cómo se van construyendo los estadios. Y en este mundial de Estados Unidos no se habló mucho de eso. Y aunque Estados Unidos no es un país futbolero, sí es un país que tiene su propio deporte, que es el fútbol americano. Y los estadios para este deporte allá son gigantes, son enormes.
0: Bueno, Andrés, muchas gracias por ese dato. Saludamos también a Wilder Restrepo, que está hoy con nosotros en el programa. Hola, Wilder, ¿cómo estás?
2: María, buenos días. Un saludo para todos los oyentes, para todos los que llegan a esta cita de todos los sábados a partir de las 9 de la mañana. Y yo voy a contar una cosita muy breve que es de carácter, bueno, como de información, ¿cierto? Hoy es el Día Mundial de la Lucha de Cáncer de Piel, ¿cierto? Cáncer de piel. A ustedes que les gusta tanto jugar al sol, no crea que no, no crea que es bueno, o sea, hay que cuidarse un poquitico. Entonces hoy es el Día Mundial del Cáncer de Piel.
0: Bueno, gracias también. Esta gente vino muy informada hoy para compartir daticos con nuestros oyentes. Bueno, saludamos también a Memo, a Felipe y a Juan Sebastián, que está ahí tocando la guitarra. Buenos días, muchachos.
3: La lleva Memo, se la pasa a San Pedro. San Pedro se la pasa a Andrés. Andrés se la pasa a María. María se la pasa a Wilder y
2: hace autogol.
3: Autogol. No, autogol. No es posible. Un saludo para todos nuestros oyentes.
2: Jugando en reversa.
3: Lo que pasa es que esto es un fútbol diferente. Un fútbol diferente, sí, es el que más haga autogoles. Buenos días para todos nuestros oyentes, espero que estén muy bien. Amanecí muy contento, hoy tenemos nuevamente fútbol, a mí me fascina el fútbol. Yo no sé si a San Pedro le gusta, pero ¿a usted gusta el fútbol?
4: Bueno, muchachos, buenos días para todos, ya que estamos hablando de fútbol. Hola, sí, hagamos la hola. Empieza la hola.
5: María.
0: Hola. Ole.
4: Ole. No, ustedes han visto una ola en una cabina.
2: No son toros, son
0: claro, ese pero es que, pero ole. Es que,
4: porque lo están chiveando, lo están ordeñando.
0: El llamado entonces, ole. Ole es una tradición del fútbol también, sobre todo se da hacia el final del partido.
2: Que poco sabemos de fútbol.
0: Y usualmente lo hacen los hinchas del equipo que está ganando.
3: Ah, porque miren, eso ya
0: cuando empiezan a hacer tiempo.
3: Ole, ¿cómo estás?
0: Ole.
2: Claro, marranear.
0: Yo también sé un poquito.
2: Eso está muy bien.
0: Pero bueno, ahora que estamos hablando de fútbol, a ver, yo sí quisiera saber cuántos de acá tienen la camiseta de la selección, la nueva.
3: Yo la tengo.
2: ¿Para comprarla o qué?
4: La mía tiene como tres mundiales.
0: La mía tiene cuatro.
1: Sí, la mía también está viejita.
2: No me sirve.
1: Pues hoy tendremos entonces un programa muy divertido, donde el juego, que fue el protagonista de la Feria Ambiental de Hidroituango esta semana, pues será un tema central. Gracias por conversar con nosotros esta mañana.
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5: Son las 9:08 a.m. Bueno, y hoy que estamos hablando de juego, porque el juego fue clave en las actividades de la Feria Ambiental del Proyecto Hidroituango, que está concluyendo esta semana en los diferentes municipios del norte y del occidente de Antioquia. Una de las cosas buenas que tiene el juego, además de que nos relaja, que nos divierte, es que a través del juego también podemos aprender. Pero hay otra cosa muy, muy importante. Es que cuando jugamos somos más espontáneos, no nos da tanto miedo perder, somos más tolerantes a perder, por ejemplo, y jugando es que nos entrenamos en algo muy importante que nos sirve para vivir en sociedad, es respetar las reglas de juego. Así sea que se juegue la final del torneo veredal allá en su comunidad, así sea que se juegue una mundial, la final de un mundial, así sea que se juegue un partido de catapis o una partida de parqués, lo que nos enseña el juego es precisamente a respetar las reglas.
6: Claro, María. Y hablando de juego y en modo mundial de fútbol, nos han dicho que a los habitantes del Cañón del Río Cauca les gusta mucho el fútbol.
5: Sí.
6: Y por eso les queremos preguntar a los oyentes el día de hoy. ¿Se juega fútbol donde tú vives? ¿Qué torneos o campeonato conoces? Enviar esa notica de voz, ese mensajito a través del 320-532-1126. Ese es el tema de conversación, 320-532-1126.
5: Así que usted está en Sabana Larga a esta hora, está en Remartín, está en el municipio de Uriticá o está en El Hoyo, en Briceño. Por allá juegan mucho fútbol,
6: claro.
5: Les encanta.
6: Hay campeonatos cerveceros.
5: Hay muchos campeonatos, así que los invitamos para que nos cuenten qué campeonato o torneo juegan ustedes al 320-532-1126, porque así el fútbol hoy lo estemos viendo a través de pantallas en juegos que se disputan en muchos lugares del mundo, pues también en nuestro pequeño mundo vemos el fútbol todos los días. Cuéntenos.
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8: Y esta semana la Feria Ambiental Hidroituango pasó por varios municipios con juegos divertidos dirigidos a niños y niñas, a través de los cuales les contaron cómo EPM cuida a los animales, las plantas, el agua, en fin, la biodiversidad.
5: Así es. Bueno, Andrés, hagamos un recuento de cuáles de esos municipios ya tuvieron su feria ambiental y si de pronto si falta alguno.
8: Ya todos los municipios tuvieron feria ambiental. Recordemos que arrancó en el municipio de Peque. Aquí a través de uno de nuestros programas les contamos cómo fue ese primer encuentro, que fue el 5 de junio. En Valdivia se llevó a cabo el 9 de junio, en Puerto Valdivia el 10 de junio, en Yarumal el 11 de junio. También en Santa Fe de Antioquia, las estaciones de los juegos de la Feria Ambiental llegaron el 12 de junio. En Toledo se llevó a cabo el 10, en Valle de Toledo el 11 de junio. En Ituango también se llevaron a cabo actividades el 12 de junio. En Sabana Larga el 9, en Liborina el 10, en Olaya el 11 y en Buritica el 12 de junio. Ya todos los municipios fueron o los recorrió esta feria ambiental.
5: Bueno, esperamos que los niños y las niñas que participaron de las instituciones educativas pues se hayan divertido mucho y hayan aprendido.
6: Claro, y es que los corresponsales de EPM Radio pues también nos contaron que los que participaron en la feria pasaron muy bueno. Y para hoy tenemos reportes desde San Andrés de Cuerquia, Sabana Larga y también Valdivia.
5: Bueno, Wilder, sí, como usted dice, los corresponsales nos prepararon un informe de esta actividad en estos municipios. Tenemos notas desde Valdivia, tenemos notas desde San Andrés de Cuerquia y tenemos notica también desde el municipio de Sabana Larga. Más adelante los tendremos con nosotros porque si en los municipios aprenden a cuidar la naturaleza, pues nosotros vamos a jugar a aumentar nuestro vocabulario. A ver si ustedes tuvieron infancia. ¿Ustedes se acuerdan de un juego que se llama Stop?
6: Claro.
5: La verdad.
9: No, yo sí me acuerdo, yo lo jugaba todos los días.
5: ¿Sí?
6: Sí.
9: Ah, bueno. Todos los días lo jugaba.
6: ¿En clase de español o qué?
9: No, no. En mi casa jugábamos el Stop.
6: Stop, déjame meter a la cocina, Stop.
10: Stop, que estoy trapeando.
6: Stop, quédese quieto.
9: Quédese quieto.
6: Ese era el Stop con el que usted jugaba.
10: Sí, ese es... como llenando palabras, ¿cierto? Como un cuadrito llenando palabras, sí. Que la fruta, que el animal, que
6: el
10: una
6: nombre,
10: ciudad, ¿cierto?
5: Eso.
10: Ah, bueno, sí, me acuerdo de eso.
6: Ah, sí.
5: Vamos a mejorar nuestro vocabulario hoy en Al Mil los oyentes, los invitamos a que jueguen con nosotros. Sí, de cultura general, es un juego que nos ayuda, que desarrolla la imaginación, que nos pone a pensar, pero es un juego muy, muy divertido porque se aprende mucho y también uno se divierte. Básicamente un jugador pues define una letra y pregunta qué nombre, apellido, lugar, animal, fruta o cosa inician con esa letra. El primero que termine y tenga ese cuadrito llenado dice stop y ya luego todos socializan cuál fue el nombre, el apellido, el lugar, el animal, la fruta o la cosa que empieza con esa letra. O sea, gana el que tenga aquí. Lo pase aquí con los trovadores, nos van a...
8: Sí,
9: vamos a dar ventaja.
5: Ay, juepucha, yo creo que nos equivocamos con este juego. Es que con los trovadores, obviamente ellos por su agilidad mental, pues se acuerdan más rápido de las palabras. Pero bueno, ¿les parece entonces si empezamos a jugar...

0: Wilder.
1: Eso fue ahí mismo.
0: Bueno, entonces, Andrés, propongo usted la primera.
2: Bueno, pero regáleme una hojita porque yo no tengo.
0: Y se hace muy fácil con el cuadrito. Vea, yo le voy a regalar una hojita aquí.
2: Vea, eso.
0: Me tocó arrancar el cuaderno. La hojita del cuaderno, de la libreta. Entonces, nombre, apellido, lugar. En la categoría de lugar también cabe ciudad, barrio, municipio o país.
1: Sí, bueno.
0: Animal, fruta o cosa. Listo.
1: Ay, María.
0: Ay, juepucho.
1: Los oyentes también por allá pueden participar entonces con la pregunta. Y si se les atraviesa por ahí alguna palabra, pues está bien que participen. ¿Ah?
0: Vea, Andrés es muy juicioso.
2: Sí, hago la tarea.
1: Bueno. Primera letra.
0: Bueno, Andrés, entonces empiece usted.
2: Por la letra Andrés.
1: ¿La por letra? La letra.
0: Ah, ah, no.
1: Ah.
0: Stop.
3: Ah, ah, no.
4: Ah, no, sé, ah, tenía.
1: No, no, ya no, sabía, no.
0: No, es que esa letra tan fácil. Fácil del mundo, vea. Sí,
2: yo creo que no tenía todas las opciones. Vamos a ver.
0: Nombre.
2: Andrés.
0: Ana. Apellido.
2: Arcila.
1: Arango.
0: Arango.
2: 50 usted, 100 yo.
0: Lugar. Andes.
2: Armenia.
1: Antioquia. Amsterdam.
0: Ay, como estás de internacional. Fruta.
2: Anón.
1: Aguacate.
4: Anón. Aguacate.
1: Aguacate. Aguacate.
0: Cosa.
1: Arco. Alfombra.
0: Arco. Ajá. Les gané.
1: Ah. ¿Quién ganó? Ah.
2: ¿Qué se le faltó?
0: No.
2: El animal. ¿Cuál dijiste animal?
0: Ah, sí.
1: No,
0: ah,
1: dijo el animal, perdió.
2: Ardilla.
1: Ardilla. Ah. Ah.
0: Ganó Andrés.
1: ¿Quién ganó Andrés? María. María perdió, no puede.
0: Bueno, está bien.
2: No, está bien.
1: Listo.
0: Me aceleré mucho. ¿Sabes? Es que me
2: es
0: quedó
2: que quería
0: mal
2: decir
0: hecho.
2: Esto.
0: Claro,
1: no,
0: stop.
1: No siento a Memo, no lo siento. No, dicho, no, no lo
4: es
1: siento.
4: Lo que pasa es que el nombre mío pues, era Arcadio. ¿Yo para qué les voy a decir? Pues yo me estoy colocando complejidad. Es que Andrés, no, ni era Arcadio.
1: Sí, algo
4: sí, así. Algo extraordinario.
1: Anapoima.
4: Eso. Apellido, bueno, Ardila.
0: Listo. Pues esta vez perdí, pero bueno, ganó Andrés. Nos lleva ventaja, pero hay desquite.
1: Hacemos otra.
0: No, ahorita hacemos otra.
1: Ah, bueno.
2: Sí, porque es que ya tenemos la primera nota sobre la estación de la Feria Ambiental, que una de esas estaciones es Apúntele a la Reforestación, el cual, pues, digamos, está inspirado en la cifra de 1.870.000 árboles sembrados por Hidroituango.
0: Bueno, pues, este juego fue una de las estaciones de la Feria Hidroituango 2026 que se llevó a cabo en estos municipios durante esta semana que está terminando. ¿Cómo era el juego? Muy sencillo, pues los participantes debían demostrar su puntería lanzando 5 aros. El objetivo era encestar los aros sobre figuras con forma de árbol. Cada árbol tenía un puntaje diferente, como por ejemplo el juego de la rana. ¿Ustedes han jugado a la rana?
4: Sí.
0: Tenían, de acuerdo también a su grado de dificultad, tenían un puntaje diferente. Los jugadores contaron cada uno con 5 intentos para acumular puntos y ganaba quien lograba la mayor cantidad de puntos al finalizar sus lanzamientos. Con esta actividad se les enseñó a los niños de manera lúdica la importancia de la restauración y conservación ambiental. El juego permitió también relacionar la siembra de árboles con las acciones de compensación y recuperación ambiental desarrolladas por Hidroituango.
2: Bueno, pues Ana Isabel Lopera de San Andrés de Cuerquia estuvo allí y nos cuenta sobre este juego.

0: En el municipio de San Andrés de Cuerquia, la institución educativa de San Andrés se convirtió en escenario de la Feria Ambiental Iruituango 2026, un espacio donde los niños y niñas aprenden jugando sobre biodiversidad, sostenibilidad y cuidado del medio ambiente. En una de sus estaciones, varios árboles esperan de pie como pequeños guardianes del bosque. Allí, los niños lanzan aros, suman puntos y descubren que sembrar árboles también es sembrar vida. Para entender cómo funciona esta estación, escuchemos primero a quien orienta el juego.
1: Hola, mi nombre es Lumi, soy una guardiana ambiental y el día de hoy estoy acompañando la estación Apúntale a la Reforestación. Esta actividad consiste en que cada niño

0: recibe aproximadamente 5 aros y deben lanzarlos hacia unos árboles que tienen diferentes puntajes. La idea es que cada uno de ellos se divierta, participe y al mismo tiempo pueda aprender sobre toda esa importancia que tiene sembrar y cuidar los árboles.
1: El juego inicia entre emoción, risas y aplausos. Ahora escuchemos a los niños y niñas participantes.
2: Mi nombre es Sara y estoy jugando a lanzarle los aros a los árboles. Me gustó porque me aprendo y me divierto.
3: Mi nombre es Loon Violet. Aprendí que debemos cuidar los árboles porque con ellos nos dan aire y ayudan a la naturaleza.
4: Mi nombre es Dulce María Silva Villa. Aprendí que los árboles son la casa de muchos animales.
1: En sus voces queda claro el mensaje de la estación. Los árboles dan aire, sombra, vida y refugio a los animales. Además, la tierra resalta un propósito ambiental importante. Cerca de 1.870.000 árboles sembrados por Hidroituango.
5: Hola, mi nombre es Angélica Rivera, soy enlace social de EPM. En esta feria quisimos que los niños y niñas se acercaran a temas de biodiversidad, temas de medio ambiente, sostenibilidad, el ecosistema en general. Y en esta estación hablamos especialmente del tema reforestación, recordándoles que llevamos más de 1.870.000 árboles sembrados a la fecha, para que ellos entendieran que cada árbol cuenta y que todos podemos aportar al medio ambiente y al cuidado de la naturaleza.
1: De nuevo, los aros vuelven a pasar de mano en mano. Cada lanzamiento tiene su propio suspenso. Mirar el árbol, calcular la distancia, respirar y soltar el aro. Más allá de los puntos, queda una pregunta sencilla. ¿Qué podemos hacer para cuidar los árboles desde nuestra vida diaria? Escuchemos nuevamente a los niños.
6: Mi nombre es Omar Rojas y hoy aprendí que los árboles hay que cuidarlos y son vida.
7: Mi nombre es Miguel Ángel López Charría, estudiante de quinto A. Yo puedo cuidar los árboles no arrancando hojas.
8: Hola, mi nombre es Guadalupe Poza y creo que son importantes los árboles porque nos dan sombra y porque hace que el planeta sea más bonito.
1: Desde la comunidad educativa también destacan la importancia de aprender de esta manera, jugando, participando y viviendo la experiencia. Escuchemos a la institución educativa San Andrés.
9: Mi nombre es Cristina Arroyada, soy docente del grado primero de la institución educativa San Andrés. Me encantan estos espacios que nos brindan porque son muy importantes. Nos dan la oportunidad de que los niños aprendan de una manera diferente, que se sientan ellos mismos, que jueguen, que participen, que se diviertan. Y lo mejor es que nos hacen recordar que esos mensajes pueden llevarlos también a sus casas y llevar ideas para jugar allá.
1: La jornada continúa. Los niños siguen lanzando aros, sumando puntas y compartiendo lo que aprendieron. En la institución educativa San Andrés, la estación apunta a la reforestación, demuestra que una feria ambiental puede ser mucho más que una actividad recreativa. Puede ser una semilla de conciencia en los niños y niñas que hoy lanzan aros hacia árboles de juego, pero que mañana podrán cuidar los árboles reales de su municipio. Desde San Andrés de Cuerquia, para EPM Radio, informó Ana Isabel Pérez.
10: Muchas gracias a Ana Isabel Pérez desde San Andrés de Cuerquia por este reporte. ¿Ustedes qué tal son para la puntería?
11: Yo la verdad no soy muy bueno para la puntería, porque yo jugaba hace mucho tiempo tejo. ¿Han jugado tejo?
10: Sí, ¿cómo? Claro, muy bueno.
11: Yo la verdad no, porque esa piedra yo la mandaba siempre lejos.
10: La sacaba de la...
11: Hoy, sí.
10: Bueno, apúntele pues a esta trova.

0: Dios te María, para esta puntería. Dígame si me contrata, que eso me causa mucha alegría.
1: Sí, para cantar sí, pero...
2: Muy bien, oiga, si ustedes saben en el barrio, en el sector, en la vereda de ese torneo, de ese equipo de fútbol, los invitamos para que ya mismo nos empiecen a enviar esas noticias de voz, esos comentarios. Se juega fútbol donde

0: ¿Tú vives? ¿Qué torneos o campeonatos conoces? Cuéntenos al 320-532-1126.
1: Así es, y los oyentes ya empiezan a participar, nos empiezan a contar si desde allí, desde sus veredas, sus barrios, sus calles, como lo decías, Wilder, se juega fútbol.
0: Claro.
1: Hay campeonatos. Pues Claudia Rodríguez dice: muy buenos días para todos y todas. Sí se juega fútbol, torneos de salón masculino y femenino.
0: Claro,
1: ella es Claudia Rodríguez desde El Hoyo, en el municipio de Briceño. Tenemos también mensajito de Dora Zapata, quien nos dice: buen día, ¿cómo están? Qué bueno, como los escucho, bien contentos. Claro, fue muy divertido ese juego. Ah, bueno, lo estaba escuchando con el stop. En el stop tenemos a Rosmira de Liborina. Muy buenos días, pues me puse en la obra de jugar con ustedes y les cuento que me ganaron por 2. Pero bueno, también jugué con ustedes. Qué risa, feliz y bendecido día.
2: Bueno, y hablando
0: de jugar, que se aliste,
2: porque vamos con el desquite.
0: Sí. Con el desquite, esta me lo gano.
2: Lo que pasa es que ahora sí van a... Es que yo siento que Memo y San Pedro no jugaron ahorita. Ellos nos dieron una ventajita.
3: Lo que pasa es que tenemos que darles ventajas. Eso es como... ¿Cómo se llama eso? Cuando uno le dan ventajas, cuando uno juega billar.
4: Ventaja.
3: Sí, se llama ventaja.
2: Yo no sé, le dio billar.
3: Estos son más marranitos para jugar.
0: Exacto.
3: Eso es.
2: Pero bueno, sin compasión, o sea, sin compasión, o sea, el que sea.
0: A ver, pilas, pues vamos a lanzar la pregunta. Bueno. Lancemos la letra. ¿Cuál es la
2: letra?
0: Mi
2: querido Wilder.
0: Voy con la letra.
2: Letra.
0: La S.
3: Stop.
2: Ay, Virgen Santa del Carmen Bendita. Yo llevaba 3. Ay, no, espere. ¿Usted cuántas llevaba?
4: 3.
2: ¿Usted, Wilder?
4: No, ya 3.
2: Yo también.
4: O sea, 4 también.
2: Es que yo creo que él no copia, él las tiene, las piensa y no las copia. Por eso no, le no. sale tan rápido.
1: Yo veo el listado.
3: Sebastián, nombre de Sebastián.
2: Bueno, nombre.
3: Sebastián.
1: Sara.
2: Susana.
3: Apellido.
2: Suárez.
3: Suárez.
0: Salazar.
3: Ah, pero es que yo tengo que decir primero.
2: Ah,
3: que
2: bueno, sí, porque él fue el que ganó, sí, de acuerdo.
3: Ciudad o lugar, ¿cierto?
2: Dígala.
3: Cincelejo.
4: Sonsón.
1: Santa Marta.
3: País, Suecia.
0: Sevilla.
2: Sonsón.
3: Ah, Sonsón. Ay, no.
1: Y yo llegué hasta ahí.
0: No, yo.
3: País, Suecia.
2: Animal,
3: serpiente.
0: Sí.
3: Fruta.
4: Sapo.
3: Ah,
4: sapo.
3: No le pague.
2: Sapo.
4: No, estamos jugando.
0: Serpentina.
2: ¿Serpentina qué?
0: Es el animal, porque es para una culebra y colgada, ¿no?
3: Sí,
0: me asusta.
3: No, fruta, sandía. Objetos, silla.
2: Oiga, ¿zapotes con S o con Z? Ahí sí me perdí.
3: No.
2: Vamos a buscar, a ver.
1: Con Z.
2: Con Z, eso, o sea, que no aplica.
0: No, es que el zapote que ella decía tenía ese nombre, o sea,
2: ay, Dios
0: se
2: mío.
0: Llamaba así.
1: Ah, ya.
3: Listo, bueno, ¿cuál me falta ya? No.
2: Le falta la cosa, la más
3: la
2: fácil.
3: Cosa.
0: No me digas que perdió.
3: No, la silla.
2: La cosa, la silla.
0: Sí, ah, bueno.
3: Y también le tengo esta profesión, soldador.
2: Ah.
3: Rápido. Mejor dicho, quedo fuera de concurso.
1: Mejor de desventaja, sí.
0: Este más ganó, parce. No.
1: Bueno. Vamos a seguir hablando entonces de la Feria Ambiental 2026. Otra de las estaciones que se desarrollaron durante esta feria, pues fue la del rompecabezas, animales en vía de protección, estación donde recrearon un hito importante. 68,000 animales han sido rescatados y devueltos a su hábitat en el área de influencia de Hidroituango.
2: Bueno, este fue también uno de los juegos, diría yo, con la piscina de pelotas, que fue más, digamos, de mayor demanda, o sea, el que más, de los que más les gustó.
1: Había fila.
2: A los niños, sí, había fila. 5 especies protagonistas del juego, 5 piezas para armar del rompecabezas: la figura de una nutria, la figura de una zarigüeya, la figura de una mápana, que creo que fue de las más difíciles para armar en el rompecabezas, una figura del oso hormiguero y una figura de un cuzumbo. Decenas de fichas para encontrar y organizar hasta formar el animal rescatado. Un objetivo: armar el animal en el menor tiempo posible. Una forma divertida de aprender sobre la fauna rescatada en Hidroituango.
1: Bueno, y es que a través de esta estación de rompecabezas dedicada a los animales en vía de protección, los niños de Sabana Larga aprendieron, jugaron y descubrieron que cada especie pues cumple un papel fundamental en nuestros ecosistemas. Una crónica sobre cómo pieza a pieza también se construye conciencia ambiental.
5: Entre canciones, risas y mucha curiosidad, los niños de la Institución Educativa San José de Sabana Larga participaron en la Feria Ambiental Hidroituango 2026. Cuatro estaciones hacían parte del recorrido, pero una de ellas llamó especialmente la atención de los más pequeños, la estación de animales en vía de protección, donde las piezas de un rompecabezas escondían mucho más que un juego.
6: Oficial de la Feria Ambiental Hidroituango FM. Este año traemos una propuesta para todos los colegios en el que pasamos por cuatro estaciones de juego en el que los niños van a poder interactuar y conocer un poco más de cerca las acciones pequeñas que hacemos día a día para cuidar nuestro entorno y nuestro río Cauca. Por ejemplo, en la segunda estación nos encontramos el cuidado de los animales, en el que podemos observar cuatro figuras de animalitos que EPM se encarga de cuidar y resguardar, como la zarigüeya, el oso hormiguero y la gran boa, talla X.
5: Antes de iniciar el recorrido, cada grupo era dividido en pequeños equipos de 5 estudiantes y acompañados por las integrantes del PEGIRS. Así, entre canciones y juegos, algunos niños llegaban a la estación de animales en vía de protección. Los niños debían armar la imagen de una zarigüeya, una boa o un oso hormiguero. Algunas figuras parecían sencillas, pero conforme aparecían más piezas, también surgían las preguntas, las risas y el trabajo en equipo. Mientras unos buscaban las fichas correctas, otros pedían ayuda y entre todos descubrían datos curiosos sobre estos animales y la importancia de protegerlos. ¿Cómo estás?
7: Bien, ¿y usted?
5: ¿Cuál es tu nombre?
7: Germán Yari Pérez Ramírez.
5: ¿En qué grado estás?
7: Primero 2.
5: Cuéntame, ¿qué fue lo que más te gustó de la actividad que hiciste?
7: Los ríos, los rompecabezas y tirar los frutos de los árboles. Escuchar música.
5: ¿Qué es lo que aprendiste hoy?
7: Aprender a comer peces y cuál animales
5: Y es que para los docentes, aprender jugando sigue siendo una de las mejores formas de acercar a los niños al cuidado de la biodiversidad.
8: Alba Lucía Suserki, preescolar. Muy buena, muy activa, muy dinámica. Bueno, los niños son muy amigos del juego y a través del juego se aprende bastante. Me imagino que ya muchos aprendizajes, sobre todo el refuerzo en cuidar el medio ambiente.
5: Las piezas iban encontrando su lugar, pero también los mensajes, porque detrás de cada zarigüeya, de cada serpiente y cada oso hormiguero, había una historia de protección. Más de 8.000 animales han sido rescatados por EPM en Hidroituango y esta vez fueron los niños quienes se convertían en sus pequeños guardianes.
9: José Manuel, 3.1. Aprendimos a no contaminar el medio ambiente y aprender a cuidar la naturaleza y también conservar los animales y no matarlos.
10: Mi nombre es María Ángela Álvarez Muñoz. Me gustó mucho la actividad porque pudimos aprender sobre cuidar el medio ambiente y también nos divertimos un momentico.
5: La feria incluía otras estaciones relacionadas con peces, reforestación y sostenibilidad, pero todas compartían un mismo propósito: enseñar desde la recreación.
11: Mi nombre es Julio César Cano Gómez y estoy desarrollando el personaje de Río en esta feria ambiental de Hidroituango. Claro que sí, se cumplió el objetivo principal, que es un enfoque en donde EPM quiere direccionar la educación a través de la recreación y el entretenimiento para nuestros niños y niñas.
5: Y así, entre piezas dispersas que poco a poco formaban una imagen completa, los niños también fueron armando otro rompecabezas, el de comprender que cada especie cumple una función y que proteger la fauna y la biodiversidad es una tarea de todos. Desde Sabana Larga, para EPM Radio, Aurelisa David.
2: Aurelisa, muchas gracias allá en Sabana Larga y esperamos que hayan disfrutado mucho esta feria ambiental que pasó por la institución educativa de la zona urbana. Y me quedó sonando ese corito que fue como la canción oficial de la feria ambiental. Uh-huh. Abejita chiquitita, abejita chiquitita, abejita chiquitita, dime dónde estás. ¿Se la aprendieron?
0: Es muy bonita.
2: ¿Cómo es, Wilder?
0: Abejita chiquitita, abejita chiquitita, abejita, ¿dónde estás?
1: Le faltó uno, le faltó uno.
0: Le faltó una palabra.
2: Le faltó una abejita.
0: Ah, bueno, sí, sí. Pero estuve cerca y estuve muy pendiente.
2: Bueno, una de las cosas que observamos en la estación del rompecabezas, que tiene como nombre Animales en Vía de Protección, es que allí también, además de conocer, de relacionarse mucho más con esos animales, los niños desarrollan habilidades como, por ejemplo, el trabajo en equipo. Hay alguien, usualmente cuando eso ocurre, alguien por, digamos, de manera natural y espontánea comienza a liderar. Y entonces usted hace esto, o también ocurre que todos empiezan a hacer sus cositas y luego van armando. Es una manera como se pone a prueba esa capacidad que tenemos los seres humanos de trabajar con los otros, que entre otras cosas es una de las habilidades que más nos falta potenciar, porque cuando llegamos a grandes nos cuesta mucho el trabajo en equipo. Y se ve, digamos, eso en las empresas, se ve también, por ejemplo, en las universidades y en otros ámbitos de la vida. Todavía nos sigue costando mucho trabajar con el otro, reconocer lo que yo hago bien, pero también aceptar que hay otros que hacen cosas que a lo mejor yo no hago tan bien.
1: Sí, y yo creería también que dentro de esta estación, incluso para los que íbamos y acompañábamos a los niños, para muchos, uno decir cuánto se ha rescatado y llegar a una cifra de 68,000 animales es una cifra bastante alta, y uno no creería que a través de este proceso de rescate que realiza EPM, por ejemplo, a través del CAP, se logren cifras tan importantes. Uno creería que es esporádico poder recuperar un animal o rescatarlo, pero tener una cifra de 68,000 es un dato muy importante que le enseña también a estas personas que han ido a estas ferias lo que se está haciendo con relación a eso.
2: Sí, lo que pasa, Andrés, es que también hay que tener en cuenta que es el acumulado. Uh-huh. Prácticamente desde que comenzó la construcción de Yurituango hasta este momento, que es ya estamos muy adelante en la construcción de la segunda etapa. Durante estos casi 12 años de construcción es ese dato de 68,000 especies recuperadas y posteriormente liberadas. Porque recordemos que el CAF, el Centro de Atención y Valoración de Fauna Silvestre, es un sitio de paso. Ellos llegan, allá los biólogos se encargan de que los animales se recuperen sin que desarrollen afinidad ni lazos afectivos con los cuidadores, para que luego ellos puedan volver a su vida silvestre, como debe ser.
1: Y bueno, y dentro de esa estación, como lo decían, habían 5 especies que fueron protagonistas durante esta feria. Me gusta, qué tan buenos para el rompecabezas.
3: La verdad son muy buenos. Toque Juancho, era que trabajamos en equipo con San Pedro.
2: A ver.
3: La zarigüeya, el cuzumbo.

0: con dedicación y empeño, todas las fichas encajan.
1: Yo pienso que la más difícil fue la mapana, porque pronto lo picaba uno, ¿no? En el rompecabezas, ¿no?
2: Sí, la mapana fue la figura más difícil, además, porque la forma de la mapana, que es grande y es enrolladita, hacía que las piezas fueran más difíciles, porque eran piezas muy parecidas. Además, porque la mapana, digamos que el tipo de figuras que tiene...
0: camuflaje, sí.
2: Sí, son muy, muy difíciles de armar cuando hay fichas tan parecidas. Entonces, yo creo que la más difícil de todas de armar fue la mapana.
3: No, y no solo eso, también, digamos, perderle el miedo a algunos animales o ese pensamiento que tenemos, por ejemplo, frente a las serpientes, y al entender a ellos lo importante que es protegerlas, porque muchas veces creemos que una serpiente, verla es matémosla, y es la forma de creer que nos evitamos el peligro, por ejemplo, frente a una serpiente, para que ellos entiendan también que ya hace parte de la naturaleza y que es importante para el cuidado ambiental.
2: Es una, digamos, pareciera ser un instinto, obviamente muy negativo de los seres humanos, de matar aquello que no conocemos. Y aplica no solamente con los animales, sino con otras especies. Cuando le tenemos temor a alguien, a algo, queremos desaparecerlo. Y eso es precisamente lo que tenemos que cambiar.
1: María, qué pena.
2: No.
1: Mátame un ojo.
4: Precisamente cuando a usted, cuando se quiere enamorar, usted dice, no, ahí no va a ser. Quizás puede que sí, pero mata el encanto de una vez. Entonces, esa es la cosa.
1: María, mátame un ojo.
4: Bueno, oiga, se juega fútbol donde tú vives. ¿Qué torneos o campeonatos conoces? Cuéntenos al 325-321-26. ¿Hay oyentes?
3: Claro que sí, hoy están muy participativos, nos están enviando mensajes. Margarita Pérez Zapata, por ejemplo, nos dice, sí hay torneos de mayores, femeninos y de niños entre 6 y 10. Un saludo para todos los que están ahí. Y por otra parte, Susi nos envía una foto del desayuno. Eso es un huevo. Huevito revuelto. Por acá disfrutando de mi desayuno con cocas. Coca de PM, ¿no? Sí. De PM. Y Dora Alba Zapata nos dice, disfruto mucho con ustedes. Su alegría me manifiesta. Con la alegría que me manifiestan, feliz fin de semana.
4: Bueno. Muy bien, muy bien.
2: Bueno, gracias a los oyentes. A ver, ¿qué más oyentes quieren seguir jugando con nosotros? Yo creo que sí.
4: Bueno, letra.
3: Sí, probadores, por favor.
1: No, yo coloco la letra.
4: La letra.
2: Bueno, ponga pues la letra usted.
1: La L.
2: Espere. La L.
1: Nada de lombrices, nada de esas cosas.
3: Stop.
1: No, sacan ese pelado.
3: Es que yo soy un trovador también.
2: Bueno, empiezo. A ver, yo alcanzo a llenar tres. Nombre.
3: Laura.
2: Luis
0: también.
1: No, yo no.
2: Bueno.
1: No,
2: apellido. No.
3: Lopera.
1: López.
2: Ay, estamos conectados, Nemo.
4: Luperto.
1: Luperto.
2: Lugar.
3: Lima.
2: Landazuri.
4: La cama mía. Sí. Es un lugar.
2: Es animal.
3: Loro.
2: Ay, yo llegué hasta ahí.
4: La vaca.
2: No aplica, es no aplica. L.
4: Por eso, ahora no, Alice. No, es que la vaca se llamaba Lola.
1: La vaca Lola.
3: Bueno, yo puse fruta Lulo y cosa, volví a poner Lima.
4: Casi que perdió.
1: No,
4: entonces que ganó, perdió.
2: Ganó.
4: Ganó. Bueno. No, ese es de perdedor. No, ¿qué es esto, por Dios?
2: Bueno, y seguimos contándoles aquí mientras jugamos Stop. ¿Cómo se desarrolló la feria ambiental en los municipios del área de influencia del proyecto Hidroituango esta semana? Ya Andrés nos contaba que prácticamente todos los municipios ya tuvieron esta experiencia que se dedicó principalmente a los niños y a las niñas del área de primaria. Bueno, pues otra estación muy divertida que estuvo en esta feria fue la piscina de pelotas.
3: Y es que esta actividad la realizaron en una piscina de pelotas con peces de juguetes escondidos. digamos que los participantes debían encontrar los 7 peces ocultos entre las pelotas. El reto consistía entonces en hallarlos en el menor tiempo posible y buscaba enseñarle a los participantes, a los niños que estaban ahí de forma didáctica, sobre la biodiversidad del río Cauca. Pues allí los participantes fortalecieron habilidades como la observación, la concentración y la rapidez. Y cada pez encontrado pues servía para contar una historia sobre las especies monitoreadas, reproducidas o descubiertas en el área de influencia de Hidroituango.
2: Así es, digamos que la piscina de pelotas guarda cierta relación con el tema del río, la similitud entre piscina y río, y entonces eso le permitió a los participantes hablar, conversar y conocer de 7 especies de peces del río Cauca. 5 de estas especies reproducidas actualmente y 2 nuevas especies que fueron descubiertas, que no se tenía conocimiento, que los científicos no las habían caracterizado y no sabían que existían. Este es, digamos, uno de los hallazgos más importantes y que permite reconocer la biodiversidad que tenemos. Pues de todo esto aprendieron los niños y las niñas que se metieron a la piscina de pelotas y que estuvieron en la Feria Ambiental en Valdivia.
5: Paulina, cuarto 1. La primera actividad, una de lanzar unos aros a unos arbolitos, porque era sobre el medio ambiente.
6: En Valdivia, la Feria Ambiental se convirtió en una oportunidad para que niños y niñas aprendieran de manera divertida sobre la importancia de proteger los recursos naturales. A través de diferentes estaciones pedagógicas, los participantes conocieron más sobre los peces, la fauna silvestre y la conservación del río Cauca. Uno de los protagonistas de la jornada fue Juan Sebastián Guisao Villa, quien compartió lo que aprendió durante la actividad.
7: Que cuidamos la naturaleza, los peces. Y otra cosa más, que necesitamos cuidar los peces para la comida, para la producción, porque son muy buenas y uno aprende que los animales necesitamos cuidarlos. Que cuidemos los peces para cada uno que se produzcan y para comer.
6: Esta actividad permitió que los niños aprendieran mientras compartían experiencias con otros compañeros.
8: Emanuel, la actividad del rompecabezas, porque podemos compartir nuestros todos entre todos e intentar armar el rompecabezas y porque podemos dar nuestras opiniones sobre los peces y los ríos, que hay que cuidarlos porque los ríos traen un agua que nos puede ayudar a vivir, a sobrevivir, a cuidar a los peces, no arrojar basura a los ríos, cuidar los ríos y siempre mantenerlos sin basura.
6: La jornada fue liderada por EPM como parte de la gestión ambiental y social del proyecto hidroeléctrico Ituango dentro de las actividades de la Semana Ambiental.
9: Una vez más, EPM, en representación del proyecto hidroeléctrico Ituango, en el marco del plan de manejo ambiental, se une en el municipio de Valdivia a la celebración de la Semana Ambiental. Hoy es un día que le dedicamos a los niños y niñas para recordar lo importante del cuidado de los recursos naturales a través de una jornada pedagógica, a través de unas actividades recreativas que cuenta con varias estaciones informativas, fortalecemos esa educación ambiental.
6: Una de las estaciones más llamativas fue la dedicada a las especies de peces presentes en el río Cauca.
9: Tenemos una estación que es la estación de donde vamos a identificar los diferentes, las diferentes especies de peces que encontramos en el río Cauca.
6: Además, los participantes conocieron acciones de conservación desarrolladas en el territorio.
9: Y también vamos a encontrar el Centro de Valoración de Fauna, que aquí nos podemos enterar todo lo que ha aportado el proyecto hidroeléctrico Ituango en la conservación de los animales. Podemos decir que ya van más de 68,000 animales rescatados en el proyecto hidroeléctrico Ituango.
6: La reforestación también hizo parte de los aprendizajes compartidos durante la jornada.
9: También También tenemos una estación de reforestación. Qué bueno que todos sepan que el proyecto cuenta con un vivero donde tenemos diferentes especies nativas y que hemos logrado de entregar más de 2 millones de plantas al territorio para fortalecer la reforestación.
6: La apuesta es a que estos conocimientos se conviertan en acciones concretas para el cuidado ambiental.
9: Porque de esa manera vamos fortaleciendo esas buenas prácticas ambientales a través de la parte educativa en todo este conocimiento que se puede adquirir en conservar los recursos naturales. Bueno, a través del conocimiento, a través de las experiencias logradas, a través de poder replicar como todos esos aprendizajes y a través de la información que nos pueden suministrar profesionales que manejan el cuidado ambiental.
6: En la estación de reproducción de peces, los niños identificaron especies presentes en el río Cauca y conocieron importantes hallazgos científicos.
9: Nos encontramos en la estación de reproducción de peces. Acá los estudiantes tienen la tarea de identificar cuáles son esos peces que habitan en el río Cauca. El viejito, el blanquillo, comelón, el pez mojarra amarilla. Pero también se llevaron la sorpresa que identificaron unos peces que siempre han estado habitando en el río Cauca, que a través de los estudios de la Universidad de Córdoba se trata del bagre sapo cola negra y el bagre sapo mayor.
6: Una experiencia que dejó un mensaje claro entre los participantes. Conocer la naturaleza es el primer paso para protegerla. Desde Valdivia, para EPM Radio, Boris Montoya.
1: Yo soy como el pez comelón.
2: ¿Cómo? ¿Come mucho?
1: Sí.
4: Comelón.
1: La piscina de pelotas fue algo muy divertido. Buscando varias especies, de especies bien sumergidos.
0: 7 especies de peces buscaron con alegría. Aprendieron su importancia

0: vamos a conectarnos a esta hora con Boris Montoya desde la emisora digital Estero de Valdivia, quien realizó esta nota sobre la piscina de pelotas, una de las estaciones de esta Feria Ambiental de Hidroituango 2026 que se realizó allá con los estudiantes. Boris, buenos días, y tengo una pregunta. ¿A usted no le dio como ganas de meterse a esa piscina de pelotas?
1: Buenos días, María, para ti, para todos los muchachos ahí en la mesa de trabajo y por supuesto para nuestros oyentes. La verdad sí, pero es que me dio miedo encontrarme con un cola negra como Memo, por ejemplo.
2: No, es que el cola negra no soy yo.
1: Yo soy el comelo por ahí.
0: Bueno, Boris, en las diferentes estaciones, a usted en particular, ¿cuál fue la que más le gustó de todas las que recorrió allá en la feria ambiental que se hizo en Valdivia?
1: María, hubo dos estaciones que me gustaron mucho, que fue precisamente la piscina de pelotas, donde conocimos, porque yo tampoco sabía, las especies que tiene el río Cauca, que son especies muy importantes para la región, y también la estación de los arbolitos, donde está el tema de la reforestación y todo esto.
0: Bueno, pues espero se haya disfrutado mucho esa actividad allá en la Feria Ambiental en el municipio de Valdivia, y hoy nos conectamos con Boris desde este municipio porque precisamente hoy nuestro compañero se despide de este equipo de trabajo, pero nos va a presentar pues a quien estará apoyando este trabajo de PM Radio desde Valdivia y Puerto Valdivia. Boris, cuéntenos de quién se trata.
1: Así es, María, tengo el placer y el gusto de presentarles a este nuevo integrante de la familia. Él se llama Jason Chaverra, viene del municipio de Santo Domingo y bueno, viene a engrosar las listas de Digital Estéreo.
0: Ah, bueno, y lo tenemos por ahí para saludarlo.
1: Sí, señor, aquí está.
0: Hola, Jason, buenos días.
3: ¿Qué tal? Buenos días para usted, buenos días también para todo el equipo de trabajo de Aloe FM. Y también, como Boris lo decía, desde hoy pues hago parte iniciando este proceso tan bonito.
0: Bueno, preparado entonces para contarnos todo lo que pasa en esta zona, en Valdivia, en Puerto Valdivia, sobre la gestión de Hidroituango.
3: Claro que sí, con las pilas bien puestas y obviamente con el ánimo de acompañarlos, obviamente con este proceso.
0: Bueno, Jason, muchas gracias y seguiremos en contacto más adelante. Una voz que queríamos presentarles hoy en este programa, pero además también agradecer a Boris Montoya por todo el apoyo, por todo el trabajo que hizo allá, por las buenas historias que nos transmitió desde esta zona del área de influencia de Hidroituango. Boris, muchas gracias y mucha suerte.
1: María, no, muchas gracias a usted, a todo el equipo, y bueno, estamos, digamos, escalando en otros proyectos de la vida, pero aquí seguimos y estamos dispuestos a hacer lo que sea. Usted sabe que seguimos con los mismos, somos los mismos con las mismas y estamos a la orden, como se dice.
0: Muchas gracias a Boris y bienvenido, Jason, a este equipo de EPM Radio.
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3: Son las 9:56 y creo que antes de despedirnos nos da tiro para otra sesión de stop.
4: Para otra ronda,
3: para
4: listo.
3: Para otra ronda de stop, así que preparados. Yo voy a decir la letra, yo no voy a concursar porque...
4: ¿Ya ganó o qué?
3: No, porque yo voy a proponer la letra y bueno, esto ha estado como muy fácil para todo el mundo. Entonces, vamos con nombre, apellido, lugar, animal, fruta o cosa que inicie con la letra H. Ay, los
4: stop.
5: ¿Cómo así? No.
3: Bueno, nombre.
4: Hugo
5: también.
3: Hernán. Bueno, apellido.
4: Hernández.
5: Herrera.
3: Lugar.
6: Huila.
4: Houston.
3: Ay.
4: Qué papá.
6: Tan internacional.
3: Animal.
6: Hipopótamo.
5: Hiena.
4: Sí, está bien. Oiga, pues, elefante.
5: ¿Cómo así?
4: Ah, es que se llama Horacio. Mentira, no, ya he hecho hipopótamo, obviamente.
3: Listo.
4: Fruta.
3: Fruta.
6: No alcanza.
4: Higo.
5: Higo, no sé qué es, pero
4: higo. Higo. Sí, es una.
3: ¿Y cosa?
4: Hacha.
6: No alcancé tampoco.
4: No, ah, no, yo no. Gané.
5: Cosa, la muda.
4: Les gané por yo sabía que
3: bueno,
4: que
3: este fin de semana tenemos muchas actividades. Se conmemora el Día del Padre. Saludos especiales a todos los padres que nos escuchan a esta hora y muchas familias van a celebrar. Qué bueno, así debe ser. Pero además también tenemos fútbol y tenemos puente, así que queremos saber el pronóstico del tiempo para, al menos para hoy, Wilder.
4: Bueno, atentos entonces a ver cómo nos va por lo menos el día de hoy con el estado del tiempo. ¿Ese está por acá?
3: Señor, ahí está.
4: Ya, muy bien. Señoras y señores, bueno, en la mañana pues ha estado avanzando muy bien. Se esperan lluvias en diferentes sectores del departamento en horas de la mañana. Pilas a las horas de la tarde, prevención, porque prevalecen las condiciones secas. O sea, vamos a estar muy bien en las horas de la tarde en toda Antioquia. Esto es de toda Antioquia. Y sobre todo en la noche, sí van a haber lluvias. Lluvias de variada intensidad sobre amplias zonas del departamento. Así que, bueno, por lo menos la mañana y la tarde va a estar sequita. Por la noche sí hay que sacar el paraguas y una chompita o algo por el estilo.
3: Así es. Bueno, Andrés, y vamos a darle una mirada a los caudales del río Cauca hoy.
6: Así es, el Centro de Monitoreo Técnico nos registra hoy en la Virginia 378.1 metros cúbicos por segundo, en la Pintada 510 metros cúbicos por segundo. Ya por Bolombolo, el caudal en este momento del río Cauca está por 644.7 metros cúbicos por segundo. En Olaya, 658.1 metros cúbicos por segundo. En la zona ya de descarga del proyecto Ituango, tenemos un caudal de 899.2 metros cúbicos por segundo. Y en Puerto Valdivia se registra un caudal de 927.2 metros cúbicos por segundo. Durante unos días estuvimos no en funcionamiento.
3: Cerrados los dos canales
6: del vertedero. En este momento está funcionando el canal izquierdo.
3: Muy bien. El canal izquierdo del proyecto hidroeléctrico Ituango, y se le acaba de caer el pocillo del café, Andrés.
6: Iba a decir esto.
5: Ya sabemos que al día del padre. ¿Usted es padre, Andrés?
4: Andrés.
3: Ay, bueno, hay que hacer una vaca para comprar el pocillo del café para Andrés. Nosotros nos despedimos con música, recordando.
6: Qué buen final.
3: Pues, que estamos.
4: Un final épico.
3: esto, hablando del Mundial y del fútbol y de todo lo que nos puede enseñar el juego.

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2: Muy buenos días para todos nuevamente. ¿Cómo están? ¿Cómo se encuentran a esta hora? Todos los que nos escuchan a través de nuestro dial, la 105.4 FM, o a través de nuestra página web www.briseñoestereo.com. Son las 10 y 10 minutos de la mañana, vea, qué interesante, 10 y 10, y damos inicio a esto que es el top de las 10 más sonadas de la semana. Yes.

Veníamos ahí de escuchar el programa de Aloe PM, que el día de hoy estuvo muy interesante, muy bueno. Nos contaban sobre la biodiversidad, cómo cuidarla, cómo protegerla. Escuchábamos que ahí jugaban Stop, qué rico jugar Stop. ¿Quién se anima ya en su casa a jugar Stop? ¿O quién de mis queridísimos oyentes se apuntaría a jugar Stop conmigo? Que levante la mano a través de nuestro WhatsApp. Bueno, nuevamente bienvenidos al top de las 10 más sonadas de la semana. Acá vamos a escuchar, vamos a hacer un recorrido por las 10 canciones.

Que más sonaron. Si usted quiere participar de este top, pues es muy fácil. Me escribe a través del 310-553-44 y me dice: Hey Davison, hey locutor, hey talladito, hey, yo creo que esta semana sonó mucho X canción, Y canción, y yo, tiene usted toda la razón, mi querido amigo, y buscamos el puesto que esa canción merece.

Empezamos a esta hora con una buena bachata de aventura que se llama La Boda. Uf, cómo me gusta esta bachata, sonó por ahí bastante en a todo ritmo. Abrimos con estas 10 las más sonadas. Uf, muy buena canción. Ustedes cuando escuchan esta canción, ¿no? Como que se visualizan ahí en esa iglesia cuando entra ese hombre a impedir esa boda. Dígame algo. Si a usted se le va a casar el amor de la vida, el amor de su vida, y usted sabe que esa mujer no es feliz con ese hombre, que no sé, por X o Y motivo se va a casar con otro, pero que ella quiere estar con usted, ¿usted se anima a llegar hasta la iglesia y justo cuando el padre está diciendo las siguientes palabras, cuando el padre está diciendo esto?

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1: Ustedes le dirían al padre y a todos los que hay ahí, yo me opongo, esa mujer es mía, esa es la mujer que amo. ¿Quién lo haría? ¿Quién lo haría? Por favor, alguno de nuestros oyentes que cree que lo haría, escríbame a través del 310-553-44. Bueno, hablemos un poco de esta canción, que es el tercer sencillo del icónico álbum God's Project, lanzado en el año 2005. Esta canción que fue un rotundo éxito radial en toda América Latina y escaló hasta la posición, escuchen bien, número 6 en la prestigiosa lista de los Billboard.
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1: esta canción que cuenta la historia como de una película o de una telenovela donde el protagonista, que en este caso es el gran Romeo Santos, interrumpe una boda por la iglesia para impedir que el amor de su vida se case con otro hombre.

Venga, a mí me parece que en este caso el señor Romeo Santos fue muy ingenioso, porque en una de las estrofas más intensas él canta una partecita que dice, inspirado por Romeo que luchó por amor, ahí haciendo un juego de palabras con su nombre artístico y el famoso personaje de William Shakespeare, Romeo.

Muy bien, son las 10:14 minutos de la mañana. Así, con buena bachata, comenzamos el top de las 10 más sonadas de la semana en Briseño Estéreo. Suena La Boda de Aventura en la 105.4 FM, la radio que te complace.

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0: Son las 10 y 20 minutos de la mañana en Briseño Estéreo. Estamos escuchando el top de las 10 más sonadas de la semana. Y así ya llegamos al top número 9 y suena una romántica, la de Jennifer Peña, Hasta el fin del mundo. Una canción y una voz que marcó una época de oro por allá en el pop latino. Y esa música del Tex-Mex, una canción para aquellos que aman y amamos de verdad, de esos que serían capaces de cruzar mares enteros por esa media naranja. Acá está la bellísima Jennifer Peña con un temazo por allá del año 2004, Hasta el fin del mundo.
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0: Oiga, una canción que alcanzó la impresionante posición número 4 en el Hot Latin Tracks y llegó a la número 2 en Latin Pop Airplay de Billboard.
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0: Una canción que es un himno de amor incondicional. La letra habla de la intensa necesidad de estar junto a la persona amada y del miedo de perder a esa mujer o a ese hombre o a ese otro ser que tanto se quiere, que tanto se ama. Dios mío, eso debe ser muy duro, perder esa media naranja, como se decía al principio.

Venga, ¿y ustedes sabían que Jennifer Peña fue también nombrada como la heredera de Selena? Porque por allá al inicio de su carrera fue apadrinada nada más y nada menos que por Abraham Quintanilla, quien es el padre de Selena, debido a su enorme talento vocal dentro del género tejano. Venga, y ustedes se preguntarán cómo que género tejano no es algo pues romántica. Pues les cuento que esta canción tiene una doble versión, ya que este tema funcionó tan bien en las estaciones de radio porque se lanzaron dos versiones oficiales. Una que es esta que estamos escuchando, que es una balada pop, y la otra que es una versión en cumbia regional mexicana por allá para esas estaciones radiales que colocan más música tropical, más movida. Va a tocar ahora en las viejitas pero buenas mostrarles también esta versión tropical.

Bueno, y a ustedes, mis queridísimos oyentes, ¿cuál es esa persona por la que ustedes irían hasta el fin del mundo? Sea su esposo, sea su esposa, su novio, su novia, su amante, bueno, lo que sea, uno nunca sabe. Puede ser su padre, su madre, pues obviamente es amor incondicional. Y envíele también un mensaje a esa persona por la que usted cruzaría los siete mares por llegar hasta allá, por esa persona.

Muy bien, así que prepárense para cantar con el corazón en la mano. Si usted tiene a alguien especial ahí a su lado, abrácelo bien fuerte, porque le subimos el volumen en la radio a esta hora. Llega Hasta el Fin del Mundo de Jennifer Peña en el top número 9 de las 10 más sonadas de Briseño Estéreo, la radio que te complace.

Ay, llegamos a la posición número 8 en el top de las 10 más sonadas de la semana. Y en esta posición el ritmo se pone bailable, parrandero, con puro sabor a fiesta de fin de año. Si de pronto usted siente que los años le están pesando o simplemente le quiere ganar la batalla al reloj, esta es su canción, suena a esta hora. No quiero envejecer, de Lucho y Rafa, una tropical bien sabrosa.

¿Cómo dice? ¿Cómo dice? Esta canción interpretada por los artistas Lucho y Rafa, Luis Felipe González y Rafael González, quienes son dos hermanos por allá venezolanos que hicieron historia en Colombia interpretando música tropical bailable, pegando éxitos gigantescos. Esta historia, que es una divertida pero profunda reflexión sobre el paso del tiempo, la cual habla del miedo a envejecer cuando se es muy parrandero y de las ganas de querer disfrutar la vida joven y eternamente.

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1: Esta canción que es un paseíto tropical y cumbia colombiana es un himno de los parranderos, aunque suena todo el año ahí en las emisoras comunitarias como la nuestra. Esta canción se convierte en un pilar absoluto durante la época decembrina y de Año Nuevo, por allá cuando la gente se pone más nostálgica, porque el año se va y ¿qué pasa? Nos vamos poniendo más viejos.

0: Venga, y pocos le prestan atención a la letra de esa canción, porque no, pues, ¿cómo? Si se la están bailando, disfrutando ahí con la pareja, tratando de pronto no irla a pisar, solo disfrutando del sabor. Pero por allá al final de la canción, los artistas dan un consejo que dice que cuando el hombre ya se va poniendo viejo, lo mejor es recogerse y buscar una mujer buena y sincera. Como quien irse a irse ajuiciando. Esa canción fue un éxito tan grande que también fue interpretada por otros grandes de la música tropical como Armando Hernández y nada más y nada menos que el gran Lisandro Mesa.
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0: Ven y les pregunto, si ustedes pudieran detener el tiempo, ¿a qué edad lo harían? Que ustedes le digan, no reloj, ya tengo 25, 26, o más bien usted quiere estar ahí un poquito más, señor, por allá a los 30, a los 40. Yo quiero decirle al tiempo que se pare cuando yo tenga 35 años y que deje de correr. A ver, hábleme a través del WhatsApp, el 310-553-44. ¿Usted a qué edad le diría al tiempo que deje de correr? A esta hora, en el top número 8 de las 10 más sonadas de la semana, suena No Quiero Envejecer de Lucho y Rafa en Briseño Estéreo, la radio que te complace.

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1: 10:36 minutos de la mañana, continuamos con este top de las 10 más sonadas. ¿Y qué más pues? ¿Cómo va eso? Va delicioso, ¿cierto? 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

Muy bien, ya llegamos al top número 7 de las 10 más sonadas de la mañana cuando son las 10:37 minutos. Llegamos a una posición que nos pone el corazón a 1000 por hora. Vamos a recordar a un grande, un hombre humilde que conquistó los corazones de todo un país con esa voz y con esa sencillez en la televisión. Hoy esa canción nos trae una historia de amor de esas complicadas, de esas donde la familia de esa mujer no quiere a ese pobre hombre humilde, por eso mismo, porque es humilde y porque vive del mar. Prepárense pues para que cantemos con el alma en nuestro conteo de éxitos. Aquí suena del maestro Julio Mesa, su éxito, Milagros, esta bonita canción.

0: Esta hermosa canción que narra la clásica historia del amor imposible por diferencias de clases. En este caso el protagonista sufre porque la familia de su amada lo rechaza por ser un pobre pescador que solo vive del mar. Qué tristeza, ¿cierto? Las clases sociales como son de, Dios mío, de complicadas.
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0: Acá esta canción interpretada por Julio César Mesa, el cual es originario de Cartagena, un artista integral que además de cantante, les cuento que también es actor. Y ustedes, yo sé que de pronto lo van a reconocer más fácilmente o lo recuerdan más fácil, porque fue el artista elegido para interpretar al gran Chipi Chipi en la exitosa telenovela colombiana Chepe Fortuna, esa que empieza, ajá ma, yo estoy cansada de ser pobre, no sé si la recuerdan por allá, los del barrio El Tiburón.

0: Esta buena canción que destaca un sonido caribeño, tropical y vallenato donde el acordeón y la percusión guían la melancólica voz de Julio. Venga, les cuento que Julio Mesa hizo historia por allá en el año 2005 al convertirse, escuchen bien, en el primer ganador del Factor X en Colombia, superando en la final al grupo Farina. Su triunfo se basó en su historia de superación y su inmenso talento. La canción incluye una estrofa muy bonita donde dice: ellos te dan de todo, carro, lujos, dinero, pero no te dan amor verdadero, que es lo que de verdad vale. El amor verdadero no tiene ningún precio.
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0: A esta hora en el top número 7 de las 10 más sonadas suena Milagros de Julio Mesa, el himno de esos hombres trabajadores, humildes, luchadores, que dan de todo por esa mujer que aman. Este es el top de las 10 más sonadas de la semana en Briseño Estéreo, la radio que te complace.

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Muy bien, son las 10:45 minutos de la mañana. Continuamos en el top de las 10 más sonadas de la semana en Briseño Estéreo. Súbale el volumen al radio, detengan por ahí lo que estén haciendo un segundo y escuchen esta bella canción. Llegó el momento de recordar a un joven estudiante de medicina que con solo una guitarra y ese estilo único revolucionó el género entero. Tristemente, este joven se nos fue muy temprano al cielo, pero nos dejó un legado inmortal que se baila y se canta con el alma. Directo a nuestro corazón llega, y directo del cielo también llega, el señor Khaled Morales con su hermosa canción Vivo en el Limbo.

0: Muy bien, hablamos ahora de esa canción, una canción que fue incluida en el álbum de ese artista llamado La Hora de la Verdad por allá en el año 2005. Esta canción que marcó un hito porque introdujo un vallenato más rápido, alegre y juvenil fusionado con expresiones urbanas.
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0: les cuento que esta hermosa canción tiene una inspiración real, ya que Khaled la compuso inspirándose en una joven llamada María Camila Terán, Mari, de quien estaba profundamente enamorado mientras él estudiaba medicina en la ciudad de Cartagena. Un dato que seguramente muy pocos sabían, que este joven era estudiante de medicina. Él mismo Khaled explicó en entrevistas que le puso ese nombre porque cuando veía a esa mujer se transportaba mentalmente, sentía que viajaba a todas partes pero no sabía qué decirle, así que literalmente sentía que vivía en el limbo.
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Venga, y un dato curioso es que inicialmente Khaled escribió esta canción para pensar, pensando en entregársela al famoso grupo de reggaetón en ese tiempo, cartagenero Latin Dreams. Sin embargo, al ver la increíble respuesta del público cada vez que la cantaba por ahí de manera informal con su guitarra, decidió grabarla él mismo. En forma vallenato. Fue difícil ya que él no tenía presupuesto. Se dice que el demo original se grabó en Cartagena bajo mucha presión económica. Antes de empezar a grabar, Khaled tiró una frase legendaria en el estudio. Todo el mundo en la cabina y la madre para el que se equivoque. Imagínense pues, tenían una mera oportunidad.

Oiga, y es que sí era muy versátil el joven Khaled, ¿no ven que tiene una parte de la canción que tiene, que es hablada, muy divertida, que conecta de inmediato con la gente ahí en esos shows parranderos que dice, no hay cosa que le dé más rabia a la novia de uno que llame a la casa y conteste la tía Universal y diga, que ya yo me fui, que yo ya no estoy, que me fui a beber? En este caso, eso fue una genialidad de este joven.

Muy bien, cuénteme a través del 310-500-5344, ¿quién es esa mujer? ¿Quién es ese, mejor dicho, quién es esa persona? ¿Cuál es esa persona que a usted lo hace vivir en el limbo? Ah, cuénteme, ¿lo hace o lo ha hecho sentir en el limbo, así como al señor Caled Morales? Venga, y les cuento otro dato por ahí. El señor Miguel Morales, padre de Caled Morales, no estaba muy de acuerdo con la música que hacía este joven. Decía que eso no era vallenato, que no sé qué, que lo uno, que lo otro, porque era un ritmo, una versión nueva. Y miren, ahora él marcó hito y marcó el origen para artistas como lo son ahora Silvestre Dangond con ese nuevo vallenato, el grupo Cabras y demás. Mi amigo oyente, usted que está allá en su casa, suelten el cuerpo, suelten los pies, alístense y cantemos.

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Son las 11 en punto de la mañana en Briseño Estéreo. Estamos en el top de las 10 más sonadas. Y se nos parte este top, ya llegamos a la mitad. El top número 5, y llegó el momento de recordar a un grande que tristemente se nos fue al cielo demasiado pronto, pero que nos dejó su alma entera grabada en cada letra, en cada canción. Así es, hablo del jilguero de Manzanares. Ahí sí, de Manzanares Caldas, el hombre que nos enseñó a ser aventureros en la vida. Ya ustedes saben muy bien de quién hablo. En las 10 más sonadas de la semana, aquí suena el eterno Jason Jiménez con su éxito mundial, Se Acabó.

Esta canción, que a diferencia de otras canciones que hablan similar, al menos en la historia de una mujer que se fue, donde la persona se hunde en el llanto. En este caso la letra decía acabó. Es un grito de liberación y empoderamiento personal. Habla de una mujer que decide tomar otro camino y de un hombre que dice con valentía, dice llorar, llorar yo. Y llorar como ¿por qué? ¿Quién se murió? Yo no voy a dejar que mi vida se acabe por un mal amor. No, no, no. Y es que sí, así debe ser. Si fuera el amor, si fuera una gran mujer, si fuera Dios mío, si lo quisiera, ahí sí de pronto llorar. Pero si se fue y lo dejó así como así, no, no, no. ¿Por qué llorar? Llorar, llorar. ¿Por qué llorar por un mal amor?

0: ¿Quién se murió? Esa canción que fue escrita en su totalidad por el gran Jason Jiménez y producida por el reconocidísimo Johan Usuga, la mente detrás de otros palazos gigantescos del artista como Guaro y la quizás la más representativa, la cual es Aventurero. Este tema que se convirtió en un fenómeno absoluto antes de su partida, logrando, escuchen bien, el puesto número uno en las listas radiales de 8 países de forma simultánea. Dios mío, al mismo tiempo, desde Chile hasta México, marcando un hito sin precedentes para la música popular colombiana.
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0: Ven, y lo más curioso es que esta canción estuvo archivada 7 años. Jason Jiménez en una entrevista confesó que la escribió muchos años antes de lanzarla, sin embargo la guardó porque sentía que sus sonidos internacionales e innovadores estaban muy adelantados para lo que se escuchaba en la radio popular en ese momento, esperando el año ideal para sacarla a la luz. Dios mío, el hombre sí sabía cómo pensar, sí sabía, por eso fue el grande y es el grande. El video oficial fue rodado por allá afuera de Bogotá, en una mina abandonada. El paisaje desértico y gris se eligió meticulosamente para reflejar la soledad, el dolor y el vacío que se siente cuando una relación llega a su punto final. Esta canción fue un gran preludio de uno de los momentos cumbres de su carrera por allá en julio del 2025, cuando se convirtió en el primer artista del género popular en llenar de forma consecutiva el estadio El Campín de Bogotá, es decir, lo llenó 2 veces seguidas.

A ver, mis queridísimos oyentes, ¿quién está listo para cantar hoy a grito herido que ese amor ya se acabó a esta hora cuando son las 11 y 4 minutos de la mañana? Recuerde que si usted quiere participar de este top que está tan sabroso, muy fácil, me puede hablar a través del 310-553-44. A esta hora emborrachemos ese corazón con buena música y brindemos el homenaje al rey de las cantinas. Suban el volumen y que se escuche en cada rincón esto que es Se Acabó de Jason Jiménez en el top número 5 de las 10 más sonadas de la semana en Briseño Estéreo, la radio que te complace.

0: Son las 11:09 de la mañana, avanzamos en nuestro top 10 y nos metemos de lleno en el terreno del sentimiento, del despecho y del acordeón, ese acordeón ahí que llora con esas notas.
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0: 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Llega a esta hora una canción original del grupo Aventura, pero que con la voz de estos maestros se convirtió en un himno parrandero y romántico en toda Colombia. Suban el volumen, preparen ese pañuelo para los que de pronto les pegan el corazón y de pronto se les sale por ahí esa lágrima. En las 10 más sonadas de la semana, acá llegan los infieles del vallenato con esta canción, Enséñame a olvidar.

0: olvidar. Como les decía, un tema que fue compuesto originalmente por Romeo Santos como una bachata en el año 2002. Sin embargo, la adaptación del vallenato hecha por los Infieles del Vallenato en el año 2006 causó furor en las radios comunitarias y cantinas colombianas.
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0: La interpretación corre por la cuenta del cantante Cristian Maza, quien imprimió en esa canción ese tono desgarrador y nostálgico que tanto le gusta al público. En este caso, la frase icónica es ese coro que contiene una de las preguntas más profundas del desamor. ¿Quién inventó el amor? ¿Debió dar instrucciones para evitar el sufrimiento? ¿Sí o no? Es que, Dios mío, ¿cómo se le ocurre?

0: Cristo.
1: Muy bien, y así que a llorar se dijo a esta hora. Dejen que la, dejemos que ese acordeón haga lo suyo y cantemos, canten con el alma a mi lado. Esto que es Enséñame a Olvidar en la 105.4. Este es el top número 4. Llegan los... llega a Briseño Estéreo, la radio que te complace cuando son las 11:12 de la mañana.

11:17 minutos de la mañana, estamos escuchando las 10 más sonadas de la semana en Briseño Estéreo. Y es hora de que viajemos un poco en el tiempo. Llega esta canción que nos conecta con esas raíces de nuestro pueblo antioqueño y de toda Colombia. Alisten de pronto por ahí un tinto, esta canción apenas un tintico, o de pronto un traguito de aguardiente. O simplemente póngase ahí la mano en el pecho porque vamos a escuchar dos voces femeninas que son leyenda de la música guasca o carrilera. Suena a esta hora el dueto de las aves cantoras con un himno al despecho, Amar es una pena.

0: Esta canción que fue compuesta por Ana Leticia Moreno, una de las mentes brillantes del género carrilera, la cual logró plasmar en estos versos sencillos la desgarradora realidad de entregarle el corazón a la persona equivocada. Es muy cierto eso, tengamos mucho cuidado a quien le entregamos el corazón, que sea una mujer, un hombre, alguien que sepa valorar y que valga la pena.
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0: Como cantan de hermoso las aves cantoras, ese dúo vocal y de cuerdas fundamental para la época de oro de la música popular en nuestro país. Junto a las leyendas como las hermanitas Pérez o las Gaviotas, fueron las encargadas de abrirle el camino a las mujeres en un género musical que en los años 60 y 70 estaba dominado casi por completo por los hombres. Y que además de esto, recuerden que los tiempos eran muy distintos. En esos tiempos la inclusión no era la misma, en esos tiempos había fuerte machismo.

0: ¿Y ustedes saben por qué esta música se llama música carrilera? Pues para el que no sepa, yo les cuento. Se llama así porque en el siglo pasado se vendían, se escuchaban y se ponían en las cantinas que quedaban junto a las estaciones y líneas del tren, que se llamaban la carrilera, sirviendo de entretenimiento para los viajeros y trabajadores. Ahí está, ya saben ese dato.
1: Mira.

Bueno, cuando son las 11:21 minutos de la mañana, llega al top de las 10 más sonadas, el top número 3. Llega las voces y las guitarras de estas maestras. Dejemos que nos cubren el despecho a esta hora. Súbale el volumen a esta canción, Amar es una pena, de las Aves Cantoras, en la 105.4 Briseño Estéreo, la radio que te complace.

Son las 11:24 minutos de la mañana en Briseño Estéreo. Estamos llegando al final ya del top de las 10 más sonadas de la semana. A esta hora suena un buen vallenato. Vamos a recordar ahora, o bueno, vamos a escuchar ahora a una agrupación que ha sido la escuela de los más grandes cantantes de nuestro país, de Colombia, pues cantantes vallenatos. En la voz romántica por excelencia de esa época, suena, llega a esta hora el Binomio de Oro de América interpretando su super éxito por allá del año 2004, Un Recuerdo que Mata, en el top número 2.

Ay, les cuento, esto es una canción que tiene mérito doble, ya que fue compuesta e interpretada por el maestro Giancarlo Centeno, el cual demostró que no solo era un vocalista prodigioso, porque les cuento, me fascina, a mí me gusta mucho la manera de cantar, el tono de voz de este gran artista, de este vocalista, el cual también mostró que era una de las plumas más poéticas y sensibles del género vallenato.

Esta canción que está incluida en el aclamado disco En Todo Su Esplendor, que fue lanzado por allá en el año 2004, fue uno de los últimos álbumes de Giancarlo Centeno con el binomio de oro antes de lanzarse como solista, convirtiendo este tema en parte de su glorioso testamento con la agrupación.

Esta canción no aborda el desamor con rabia o resentimiento, en este caso es una dolorosa pero muy madura declaración donde el protagonista aclara que sus intenciones

Siempre fueron sinceras. Él ahí dice: yo no te enamoré por enamorarte, lo juro. Pero él acepta, digamos, con resignación, que el amor en la otra persona murió y que lo mejor es dejarla ir en libertad.

Yo les digo un Ave María, pues. 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

Muy bien, siendo las 11:28 minutos de la mañana en Briseño Estéreo, se nos va cerrando el top, llega el top número 2. El Binomio de Oro con su canción Un Recuerdo que Mata en la 105.4 FM. Briseño Estéreo, la radio que te complace.

0: 11:33 minutos de la mañana en Briseño Estéreo. Estamos escuchando el top de las 10 más sonadas de la semana. Y les cuento, yo estaba ahí pensando, ¿cuál coloco en número uno? Hay muchas candidatas. A ver, yo pienso, cuando como por milagro del cielo una luz iluminó mi camino. Mentiras, llegó un mensaje por acá de una fiel oyente que se animó y participó. Y me dijo, buenos días, DJ. En el top número uno queda bueno, No está mi padre, de Esteban y Wilson. En este mes del padre, saludos para todos los papás que aman a sus hijos y para los que ya no tenemos a papá con nosotros. Un saludo y abrazo hasta el cielo. Yo escucho Briseño Estéreo, la mejor. A mi queridísimo oyente, bueno, un gran saludo, un fuerte abrazo. Y qué hermosa esta canción y queda perfecto, muy pedida esta semana. Y gracias, gracias por animarse a participar.
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0: A lo largo de este top escuchamos canciones que son para bailar. Pero hay otras como esta que se graban con lágrimas en los ojos porque tocan el alma de cada hogar, dedicada para todos los hijos que hoy miran al cielo con nostalgia, añorando un consejo o un abrazo de ese viejo que ya partió, o una de esas historias que ellos le cuentan a uno. Con el sentimiento a flor a piel, aquí están Esteban y Wilson con este tremendo éxito que está arrasando en las listas, que se llama No está mi padre.

Esta canción, que fue compuesta en conjunto por los mismos artistas Esteban Jaramillo y Wilson David, quienes plasmaron vivencias reales sobre el duelo y la ausencia familiar. Esta letra, que describe el inmenso dolor en el pecho, el vacío físico que se siente al entrar a la casa y ver que la familia ya no es la misma sin la presencia de ese pilar del hogar, de ese señor que siempre está imponiendo respeto y dando cariño. Así es, hablo de todos nuestros padres.

Muy bien, recordemos a todos nuestros padres y también un recordatorio para que valoremos nosotros como hijos a esos padres que tenemos hoy con nosotros. Y a todos esos padres que están en el cielo, recordémoslos con esos lindos momentos que tuvimos, que tuvieron con ellos en vida. 11:36 minutos, 37, acaba de cambiar el reloj. Esas fueron las 10 más sonadas de la semana en Briseño Estéreo. Llegamos al top número 1 con una bonita canción, a la vez con un sentimiento un poco triste. No está mi padre, Esteban y Wilson, a todos y cada uno de ustedes, gracias por acompañarme. No se desconecten, suban en el volumen porque ya llega crossover de fin de semana en la 105.4 Briseño Estéreo, la radio que te complace. Estas fueron las 10 más sonadas de la semana.

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0: Muy bien, son las 11:17 minutos de la mañana. Es que 17:47, Dios mío, eso me pasa por andar dejando las gafas. Ciego, ciego, bastante ciego estoy el día de hoy. Listo, sean todos bienvenidos a esta hora, a esto que es crossover de fin de semana en Briseño Estéreo.
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0: Digan cómo suena de rica esa canción, música nueva a esta hora, Ever Vargas, una buena combinación, junto al gran Andy Rivera, con su canción El Karma. Muy bien, me escribe por acá un oyente, me dice: DJ, por favor, me suena las canciones El Karma de Ever Vargas y Andy Rivera y Dile Luna de Karol G y Eddie Lover. Dios mío, es buenos gustos a esta hora, qué rico, qué bien. Briseño Estéreo, la mejor. Gracias, mi fiel oyente, por reportarte ahí a esta hora. Asimismo, si usted me quiere enviar un reporte de sintonía a través del 310-553-44, lo puede hacer. Puede enviarme un mensaje de texto, una nota de voz o una llamada a esta hora, como se siente que es fin de semana. Oiga, el día de hoy sí no va a ser tanto sol. El día de hoy está un poco nublado, lo más de sabroso a la mañana. Apenas para que le vayamos subiendo el ritmo, el tono a este fin de semana, este sábado, que se sienta bien animados ahí, pues conmigo, acompáñenme en el crossover de fin de semana. Vamos a enloquecernos un poco, a escuchar de todo un poco. Siempre he sido fan, siempre me ha fascinado cómo mezclan esas notas, esos acordes del acordeón con ese género urbano. Eso suena muy bueno, muy magistral. Por eso a esta hora, en crossover de fin de semana, siendo las 11:59 minutos, 49 minutos, perdón, de la mañana en Briseño Estéreo, suena El Karma de Andy Rivera junto a Ever Vargas en la radio que te complace.

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Son las 12 y 8 minutos del mediodía, así es, ya se nos fue una mañana cargada y llena de buena música. Ahora estamos en lo que es crossover de fin de semana, donde nos alocamos un poco, nos podemos alocar todo lo que queramos. Que se sienta que hoy es sábado y para ajustar va siendo ya mitad de año.

Llega a esta hora una canción que nació en Argentina, pero que la verdad pertenece al mundo entero. Llega la leyenda, el gran Gustavo Cerati y su banda Soda Stereo con esta buena canción de música ligera.

Que suene, que suene esa música variada. A esta hora llega rock con Soda Stereo. Vamos a escuchar eso de una, ¿sí o no? 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

Muy bien, suena a esta hora una canción, un himno brutal, ya que es la última canción que la banda Soda Stereo tocó en su histórico concierto de despedida por allá en el año 1997. Este es el crossover de fin de semana, los quiero ver bien animados ahí a través del 310-500-5344. 310-500-5344, envíenme esos reportes de sintonía. Son las 12 y 10 minutos del mediodía, hasta ahora suena música ligera de Soda Stereo en la 105.4, la radio que te complace.

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0: Ay, hombre, son las 12:29 minutos del mediodía y se puso esto sabroso a esta hora.
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0: A esta hora llega el tiro bomba del señor Mauricio López. A ver, ¿quién se sabe el tiro bomba? A ver, mejor dicho, ¿quién es capaz de ganarle al tiro bomba?
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0: Bueno, y ustedes ya están preparados para bailar, gozar y disfrutar de estos y otros éxitos del señor Mauricio López el día de mañana. Yo ya me vi mañana ya en el parque practicando el tiro bomba, bueno, cantándolo, practicándolo, no, esa arma secreta hay que guardarla.
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2: ¿Y cuál es ese tiro? No quiero conocer.
0: Se me embomba, ay, ya se me enredó la lengua, pero bueno, se me embomba la camisa cuando yo me echo a correr.
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0: Ya está lista la programación oficial para nuestras fiestas de la familia este domingo 14 de mañana. ¡Qué rico! Desde la 1:30 tendremos música en vivo con los federales. Oiga, escuchen bien, los federales, la orquesta Quinta Generación, Mauricio López, el duro del despecho y la parranda y los del hoyo. Además de actos culturales, brindis y premios. Ave María, ¿pero para qué más?
1: 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Muy pocos son los que me han ganado.
0: Vean cómo suena esa peinilla de bueno ahí. Vean, a la 1:30 va a estar la agrupación musical Los Federales. A las 4, Mauricio López, el duro del despecho y la parranda. Y a las 7, la orquesta Quinta Generación. A las 9 p.m. la agrupación Los del Hoyo. Y a las 11 de la noche va a ser el cierre del evento. Para ir entrando en calor voy a sonar varios del señor Mauricio López. Pero es que yo tengo una conocida que ella dice que esa es la canción, que ese es el tiro de ella, que cuando ella le toque defenderse o pelear o que le busquen problemas, ay mi hijo, usted no sabe que es que yo le tengo el tiro bomba. ¿Y cuál es el tiro bomba? Pues bueno, dejemos que el señor Mauricio López nos lo cante a esta hora, cuando son las 12:32 minutos del mediodía en Briseño Estéreo. Estamos en crossover de fin de semana en la radio que te complace.
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Son las 12:51 minutos del mediodía. Dios mío, les cuento que mañana, la mañana y esta hora del mediodía se me fueron volando. Qué rico que la pasamos, es que ustedes así disfrutaron tanto como lo hice yo con esta buena música. Bueno, y llegó el momento de yo despedirme de ustedes. Despido este crossover de fin de semana y me despido yo también.

mucho cuidado con esos vivos por ahí que de pronto los vayan a conejear, mucho cuidado. Nos despedimos con esta buena canción, La Conejeada, de Mauricio López, me gusta bastante. Espero que estén preparados, alístense, porque recuerden que mañana tenemos la fiesta de la familia y este es uno de los artistas que estará invitado para prender el ambiente con esa buena música parrandera y también música popular, premio doble, junto a la quinta...

Desde bien temprano en Despertando con el Campo, por esos reportes de sintonía. A todos les deseo una muy feliz tarde. Quédense con nosotros porque ya llega Estrellita. Sé que si se quedan van a disfrutar mucho, pero mucho, porque llegan esas viejitas tropicales, viejitas bien sabrosas, luego Sentimiento Vallenato y por último Urban Son. Acá en Briseño Estéreo no nos detenemos y siempre los complacemos. Eso fue todo por el día de hoy en el crossover de fin de semana de la 105.4. Los acompañó Davison Muñoz. Chao, chao, una feliz tarde. Se les quiere mucho.

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0: limoncitos con ron. Ay, ay, ay, espérense. Me aclaro la garganta porque como que ese limoncito con ron, Ave María, me entró pero fuerte. Muy buenas tardes, es la 1:03 de la tarde en Briseño. En serio, les da la bienvenida Juliana Chavarría a esa programación de la tarde. Bienvenidos a seguir escuchando porque sé que de pronto no se han desconectado. Y si apenas se encendió el radio, qué bueno. Apenas fue para que usted se entone con esta musiquita. Bueno, con esas canciones tropicales que vienen, música tropical, música viejita. No, bueno, yo soy un poco selectiva con la tropical, pero no solo es tropical, es también todas las bailables. Hombre, podemos poner un merengazo, podemos poner una, ¿cómo se? Una salsa bien rica con arroz. Me gusta como dicen los comentaristas ahora que estamos en fiebre futbolera. Hombre, te comiste ese gol con papas a la francesa y salsa de rosada de Bari. Me encanta cuando dice así. Y yo, hombre, qué ingenio, qué ingenio. Así estamos ahora, podemos comernos una salsa bien buena con arroz aquí mientras escuchamos las viejitas tropicales de Briseño Estéreo.
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0: Aparte de las tropicales, también voy a sonar por ahí unas parranderas, porque yo escuché, me encantó una por ahí que pusimos muchísimo en diciembre, en el tren de la parranda, la del tirobomba de la penilla, la puso mi compañero, y oiga, qué belleza de tema, qué belleza de tema. Yo haría esa, él decía, yo haría esa donde a mí me llegue un problemita, algo como raro por ahí que suena, que me vea como raro por sonar, les digo que yo haría el tirobomba de la penilla, le digo, ah, vea, póngamela como sea, yo me sé el mejor tiro que tiene la penilla, ¿cuál es ese tiro? Lo quiero conocer, se me bomba la camisa cuando ya empiezo a correr, ay, qué belleza de tema, hombre, y lo vamos a escuchar, yo no sé, me voy a gritar allá en la tarima, vamos a estar de primera, para gritarle a Mauricio López que me canta el tirobomba de la penilla. ¡Ay, qué belleza! Y todos ustedes cordialmente invitados a esta fiesta de la familia que se celebrará el día de mañana. Una fiesta. Fiesta para todos nosotros, todos nuestros briseñitas, todas sus veredas. Cordialmente invitados. Por ahí yo ya veo gente llegando. Veo gente llegando en los buses. Veo gente que no está acá, que están en otros municipios, que están de pronto en la ciudad. Y como es puente festivo, se vinieron a celebrar este día de la familia como se debe, en el pueblito y con la familia, claro está. Por ahí yo los veo llegando, varios los veo llegando que vienen en el transporte, que van llegando en sus motos. Yo ya veo ese pueblo que se está poniendo bueno. Y en el parque principal ya se está armando la tarima. ¡Uy, qué belleza! La tarima, eso da como una emoción, como que me huele a fiesta, me huele a baile. Sí, señoras y señores, mañana 14 de junio, en la celebración del Día de la Familia. Hombre, qué rico bailarnos esta que
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0: suena.
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0: Muy bien, les hago la invitación a todos y todas los oyentes y las oyentes que me escuchan a esa hora, que se pueden comunicar conmigo al 310-500-5344, nuestra línea de atención de WhatsApp y de llamadas para que usted programe las mejores canciones bailables, esas viejitas pero buenas que no pasan de moda en estas dos horas que tenemos de viejitas pero buenas, en este ratote que tenemos para calentar esta tarde en Briseño. Es serio, y suena nada más y nada menos que Don Rodolfo Aicardi. Venga, Rodolfo en diciembre como el reino de Santa Claus. Rodolfo Aicardi suena con limoncito con ros. Con ros, yo es que estoy pensando en el arroz del almuerzo, ¿o qué? limoncito con ron de Briseño, es serio. 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

0: son las 1:34 de la tarde en Briseño. En serio, se escucha la buena música tropical, bailable de viejitas.
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0: Ay, cosita linda, suena por aquí. A ver, María, por Dios, de la Sonora Matancera. Ay, que iba a decir, le iba a decir más la Matacaña. Pero esa no era. Oiga, excelente programación que nos espera en esta tarde. Invitados todos los oyentes a esa hora a que se comuniquen conmigo a través del 310-500-5344. Programe la música bailable, lo que más quiera escuchar en esta hora de la tarde.
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0: aparte de este son, este son porrero, un porro bien bueno que suena a esa hora con la Sonora Matancera. También viene por acá una parranderita, oiga, de las voces del recuerdo y los soñadores del pueblo, oriundo de nuestro terruño briseñita. Ellos también nos van a deleitar con sus canciones parranderas y populares, mañana en la fiesta de la familia. Sí, señoras y señores, ya viene después de esa tropical de la Sonora Matancera, viene el parrandón de las voces del recuerdo y los soñadores del pueblo. Se nos unieron las dos agrupaciones briseñitas que tenemos con mucho orgullo aquí en nuestro pueblito. Viene más buena música parrandera, buena música bailable, música tropical, música viejita, pero buena, aquí en Briseño Estéreo, la radio que te complace.
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Seguimos, 2:02 de la tarde en Briseño Estéreo. Seguimos con la buena música bailable, la música tropical. Hoy ahí escuchábamos más canciones de Mauricio en Yo le echo 7. Oiga, mucha buena música que suena bailable a esa hora, claro que sí. Y pueden participar al 310-553-44, listo, para que lo programe la música bailable, lo que quiera escuchar a esa hora, bien bueno, las bailables. Y por acá ya han sonado varias tropicales, yo quiero cambiar un poco de esas tropicales por una que otra salsa, hombre. A ver, espérense, yo busco por acá una del Joe Arroyo. Ay, ay, ay, ay, ay. Imagínense, pues, qué rico sonar una del Joe Arroyo así bien buena. Por ejemplo, a ver, ¿cuál me sueno por acá que me suene bien bueno? Esta. Pam, pam, pam, param, pam, param, pararararar. Ay, qué temazo, la noche. Uno tener la vozarrón que tiene Joe Arroyo para cantar esas canciones, bien bueno. Bueno, y de la Sonora Dinamita también voy a poner una muy buena que me gusta mucho. Me encanta cantar esa canción, pero bueno, me sale poquito.

problema con el tizón. Se le pegó el tizón, se le apagó el tizón. Me encanta esa canción, pero siempre es rapidita. Pues entonces se le, a uno que no es acostumbrado a hablar tan rapidito, se le lengua la traba, como se dice. Vamos a seguir disfrutando de esas viejitas, pero buenas. Espero que ustedes se me activen al 310-553-44 para que programen la música tropical, las bailables, las viejitas, pero buenas que quieran escuchar en esta tarde en su emisora Briseño Estéreo, la radio que te complace. Suena Mate Caña con Olvidemos el Pasado, otra viejita, pero buena de la radio que te complace, Briseño Estéreo.

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tarde, en Briseño Estéreo, pero qué belleza de programa, qué belleza de canciones, todas me las estoy aquí bailando sentada, sentada porque tengo tarea que hacer, pero sentada estamos disfrutando esa buena programación de el sábado, fin de semana, activos por acá con la radio que te complace, bueno, menos activos en el WhatsApp, porque estoy sola, solita, solín, por acá con estas... Con esas tropicales no hay forma aún de programarles canciones porque resulta que nadie me llama, nadie me escribe a programar las canciones tropicales, pero no importa. Igualmente yo me la gozo con esos combos, con estos, con esas orquestas, con lo que es... El tropicombo, el hombre de todas las cumbias y todo lo que podamos darle play a esa hora en Viejitas Pero Buenas. Ay amor, viene por ahí también a sonar, viene por ahí una que se llama, hombre, se me fue en el momento... Camino Serrano, ay, qué temazo de Camino Serrano. ¿Quieren saber cuál es ese? Vea, este que suena así.

sé que usted se ha bailado ese, se lo ha bailado muchas veces. Muchas veces se ha bailado ese cuando suena en las fiestas del pueblo. Bueno, y así es que van a sonar. Aquí también en Briseño Estéreo. Por acá suena una, a ver, esa que está sonando es de el querido Pastor López. Pero esa no me gustó, esa no me gustó como sonó. Yo mejor la voy a cambiar, sí, claro. Yo tengo ese derecho y ese poder gracias a que no me han programado ninguna canción, entonces yo la cambio. Yo la cambio, vamos a cambiarla por esta que nos gusta mucho del ausente de Pastor López. Ah, sí, una que no pasa de moda jamás, una viejita pero buena, aquí en la radio que te complace.

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0: son las 2:44 minutos de la tarde. Seguimos con estas viejitas pero buenas.
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0: en la... Oígalo pues, Dios mío bendito. Seguimos con la buena música bailable. Tenemos las cumbias por acá. Esa canción, imagínense, que se cansó de esperar recostada en la cama.

raro esa cumbia, porque suena como una cumbia, pero al mismo tiempo como que está cantando un rap. Eso está como raro. Hombre, por Dios, yo mejor lo voy a cambiar por otra cuña. Con otra cuña, oígame pues, por otra cumbia que mi compañero Davison mencionó ahora esta mañana. En las más sonadas sonó una canción romántica que suena hasta el

encontraré. ¿Y qué sigue? Ya me olvidó. Bueno, él había mencionado en ese programa que teníamos una versión cumbia de esa canción, porque fue tan exitosa que se le hizo una versión cumbia para que se pudiera sonar en esas emisoras que son más cumbiamberas. Y por acá está ese tema. Espérese, no, esa no está sonando la anterior. Ya la puse yo esperando que sonara la canción.

0: Edison mencionó que había una versión cumbia de esa canción y aquí se la tenemos. Claro, yo él me dijo, bueno, yo prometí una canción cumbia en Viejitas Pero Buenas, así que hágame el favor de poner esa canción y llegó un poco tarde, pero llegó. Así que vamos a sonar más cumbias por acá para que ya casi nos despedimos de esa programación. En Viejitas Pero Buenas suena Hasta el Fin del Mundo de Jennifer Peña en versión cumbia, aquí en la radio que te complace, Briseño Estéreo.
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esa década. Se os ha acabado el tiempo con esas canciones tropicales, cumbias, merengues, bailables, parranderas también sonamos. Aquí en Briseño es sino lo más variado suena a esa hora en lo que es el fin de semana de la radio que te complace. No se desconecten, vamos a sonar la última canción tropical, un cumbión que viene.

0: Viene de la Sonora Dinamita y se llama Baila mi cumbia, Teresa, baila mi cumbia.
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0: Baila la cumbia, Teresa. Suena esa hora para despedir el programa de viejitas, pero buenas, sí, señoras y señores. Y vienen las pautas publicitarias, pero ya viene más. Más de la música baila, perdón. De la música buena, de la música de fin de semana. Tenemos 2 horas de Sentimiento Vallenato. Ya vienen a partir de las 3 de la tarde a sonar Sentimiento Vallenato en la radio que te complace, 105.4 FM. Briseño Estéreo.

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No puedo, no puedo y no puedo con esa buena programación que continúa a esa hora. Son las 3 y 15 minutos de la tarde. En Briseño Estéreo se cambia la programación. Dejamos un poco el baile y el baile y la falda cumbiambera, pero seguimos con el acordeón y nos pasamos a el pachanguero del sentimiento vallenato aquí en la radio que te complace. Invitados cordialmente a todos los oyentes que a esa hora están conectados con Briseño Estéreo a que programen sus canciones vallenatas a esa hora. Vallenato, vallenato, solamente vallenato. Sentimiento vallenato suena hoy sábado. Sábado, estamos a 13 de junio, se nos va a partir el mes, a partir el mes de junio y ya mismo estamos a mitad de año. Dios mío, se nos va súper corriendo este año 2026. Todos cordialmente invitados también para la celebración del Día de la Familia que se va a realizar el día de mañana, domingo 14 de junio, aquí en el parque principal de nuestro municipio. Todos cordialmente invitados y los que están fuera del municipio, vénganse también para mañana a que pasen bien bueno en esa pachanga que tendremos el día de mañana. Acá vamos a continuar con la programación vallenata. Tenemos a Kibras sonando esta canción, como bien decía al inicio, no puedo, no puedo, no puedo dejar de amarte, de quererte o de olvidarte, no sé. Aquí seguimos con la buena música vallenata en Sentimiento Vallenato que acaba de iniciar en la programación de Briseño Estéreo, la radio que te complace.

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2: Guapachoso, guapachoso, suena el grupo Cabra. Sí, señoras y señores, siendo las 3:44 minutos de la tarde. En Briseño Estéreo tenemos Sentimiento Vallenato. Y ya nos pusimos un poco guapachosos a esa hora.
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0: Tenemos la buena música de Ben Sentimiento, Vallenato. Por aquí ya alguien se me animó, Ave María, casi que no, por Dios. Hola, muy buenas tardes.
1: Muy buenas tardes, Lenina.
0: ¿Qué más? ¿Cómo estás? ¿Cómo vamos?
1: Yo estaba por ahí cansado, volvías de bailar, que estés bailando desde que comenzamos.
0: ¿Estás bailando los vallenatos? O también desde temprano con las viejitas, pero buenas.
1: No, yo como acabé de llegar de arriba.
0: Apenas llegase, no, pero llegó a buena hora, hombre, llegó a buena hora. Nos
1: yo
0: vamos.
1: Yo bailé dos disquitos, pero así es que me es barato.
0: Y entonces yo qué vallenato le pongo para que se baile, para que se termine de destornillar.
1: Oíste, pues aquí tengo un mulito de pollo que lo acabé de servir, ponerme por los hispanos un par de hijos para comerme el mulito bailando bien bacán.
0: Bueno, pero es que ya estamos en vallenatos.
1: Eso no es música vallenata.
0: ¿Cuál de los hispanos?
1: Los hispanos son vallenatos. ¿Qué música, qué clase de música?
0: No, es? Los hispanos suenan es tropical. Ese que dice limoncito con ron, limoncito con ron. Yo quiero beber de tu boca. Quiero un limoncito con ron. De pronto le pongo un vallenato, ¿sabe de quién? De Alfredo Gutiérrez. Ese sí tiene, un par de vallenatos buenos.
1: Bien bueno. Y
0: no, yo sé que baila, yo sé que baila porque por acá, vea, por acá está sonando, aunque es vallenato, el grupo Cabras y esos también tienen buena música para bailar. Dale, güey, yo escucho. Listo, chao, chao, feliz tarde.
1: Allá.

0: por Dios, vea cómo les parece, pues que van a comer murlito de pollo apenas ahorita para el almuerzo. ¡Qué belleza! Yo les pongo los bailados que puedan y seguimos activos al 310-500-5344. En Sentimiento Vallenato también se escucha un par de vallenatos no chaposos, guachaposos, que le digo yo, guachaperos. Aquí en Briseño, en serio, se escucha Mujer que no friegues macho, pero del grupo Cabras, aquí en este Sentimiento Vallenato de Briseño, en serio.
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Bueno, 3:52 de la tarde en Briseño, en serio, tenemos estos sentimientos. Vallenato está solo, está fuera del sentimiento. Está es acontentoso, está es pachanguero, la verdad. Gusta demasiado esa música así, más, un poquito más pachanguera. Así que sigue sonando buena música en Sentimiento Vallenato.

0: desconectes. 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

Buenas, buenas, buenas. 4:50 minutos de la tarde en Briseño Escenio. Tenemos la buena música vallenata en Sentimiento Vallenato que sonó durante 2 horas con una programación muy solitaria porque, bueno, los locutores estamos también trabajando un poco para el evento de mañana, pero ya mañana sí lo disfrutamos tranquilos, común y corriente. Aparte de eso, no me quejo, no me quejo de la baja participación. La baja participación en nuestros oyentes el día de hoy. Poco, más bien nada me han saludado hoy. Ni un solo mensaje he tenido desde que llegué a la 1:00 p.m. Ave María, ¿por qué será? ¿Por qué será que cuando hacemos el amor? Ave María, ya nos vamos a despedir de esa programación vallenata, de Sentimiento Vallenato, 2 horas que tuvimos del folclore, iba a decir el folclore, ¿ve? Del sentimiento de la costa norte de Colombia, el Sentimiento Vallenato aquí en Briseño Estéreo. No se desconecten que ya viene 2 horas de lo mejor del género urbano. Urbanzón en Briseño Estéreo, la radio que te complace. Despedimos Sentimiento Vallenato con ¿A dónde iré? De Pedro Alvarado. Suena en Briseño Estéreo 105.4 FM.

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0: 5:06 de la tarde en Briseño Estéreo con la buena música urbana. Acabamos de iniciar esa programación, sí señoras y señores. La buena música urbana empieza a esa hora en Briseño Estéreo Urbanzón. Nos vamos a ir con buena música, dos horas de Urbanzón en Briseño Estéreo. Suena el urbano y bienvenidos todos y todas a esa programación. Vámonos activando con la buena música. Yo, como estoy solita por acá por el lado del WhatsApp, ya mismo me voy a activar también en el TikTok para ver quién aparece de zona urbana y me programo unos reggaetones bien buenos y nos entonamos aquí todos a esa hora en la tarde para este fin de semana. Me voy con esa hermosa canción que personalmente marca algo muy especial en mí. Se llama Dame un beso de Andy Rivera. Dame un beso como nunca, pero que dure para siempre. Qué belleza, un besito que a uno le durará para siempre. Qué hermosura. Me voy a escuchar muchas de Andy Rivera, que es mi favorito en eso que es Urbanzón de la 105.4 FM, Briseño Estéreo, la radio que te complace.
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2: Ácido, verte en mi cama modelando en tanga y con mi camisa fantástico, y que no falte el clásico toque de elegancia que le pone la beta así de maico y sexo diabólico. Oiga, por Dios, son las 5:15, perdón, me salté 2 y me faltaron 2:17 de la tarde en Briseño Estéreo. Apenas estamos iniciando esa programación de el fin de semana. Como hoy es sábado, hoy tenemos a las 5 de la tarde el programa de Urban Son. Así como su nombre lo dice, zona urbana, solo música urbana, solo reggaetón, solo reggae, solo pop latino, solo un rap, si quiere escucharse un rap, un rockcito en español también nos podemos escuchar. A esa hora activos al 310-553-44 o aquí a el TikTok en el cual estoy conectada a esa hora para ver si le prendemos fuego a ese programa. Fuego, fuego, fuego. Sobre todo ácido, nos vamos a ir con un fuego ácido con Farina y Rayo y Tobe. Acaba de sonar un tremendo reggaetonzazo, un clásico. Ella hace un camuflaje, no le importa nada, o tiene lo que quiere siendo la más bella. Oiga, qué temazo acaba de sonar, y los que me voy a poner de aquí en adelante, pues si me colaboran mis oyentes, hacemos 2 horas bien movidas de buena música urbana a esa hora. Por acá hace rato que yo no me escucho este tema de la Farina con el Rayo y Toby.

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No, no, pues aquí me quedo cantándola. Mejor la dejo sonar a esa hora. Escuchamos la música urbana. Urban Son de Briseño Estéreo. Suena Ácido de Farina y Rayo y Tommy para encender la calentura en la Urban Son de Briseño Estéreo. Ácido.

0: 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Oiga, eso sí contará como urbano o no. No, ahí me quedé como medio perdida, hombre, porque esa canción está como muy pachanguera.
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0: Sí, de borrón, la marita va. No, eso sí, hombre, claro que sí. ¿Cómo no va a sonar como un urbano ese temazo? Mujeriego de Ryan Castro. Estoy activa en el TikTok pidiéndome las canciones urbanas, el reggaetón que quieran escuchar, el pop latino, el reggae. Se puede mirar un reggae. Ahorita voy a poner la que a mí más me gusta de reggae, que dice así: la gente quiere reggae, voy a darle gustando reggae. La gente quiere reggae. Quiere reggae, el que lo tenga, que lo saque, que lo... Ay, no, mentiras. Mentiras, que esa es mi canción favorita de reggae. Se llama La Gente Quiere Reggae, de Loquillo. Ahorita la voy a poner porque me gusta mucho ese tema. Por acá me pidieron Sanka de Ryan Castro. Apenas la voy a sonar también. Y me pidieron Hace Tiempo de Blessed. Listo, listo, listo. Por acá me dicen... A ver, ahí estaban escribiéndome, saludando, por ahí se hizo saludando. Oiga, le mandaron saludes a la familia, ya le digo, a la familia Villa en el Roblal, que los aman mucho de parte de Dora Villa, oiga, para que le den el recado. También Ana María le mandó saludes a su abuela Consuelo González, ¿ah? Imagínense, y le digo yo, doña Consuelo no me debe de estar escuchando. Doña Consuelo no me debe estar escuchando a esa hora que es reggaetón. Entonces me dice, alguno le dará el recado de que la señorita Ana María, su nieta, pues le mandó saludos por la emisora. Y yo, bueno, yo lo paso, capaz que si le cuentan. Ya le dice, alguien le contará, ¿cierto? Alguien le contará. Muy bien, tengo personas conectadas de varias partes del mundo. Por acá empiezan a hablar y a escribir. Alguien me habla y me dice, hola, ¿cómo estás? Son cualquier música. No le entiendo. Le digo, a esa hora solo urbano en este momento. Y me dice, y me volvió a repetir el mensaje. ¿Será que quiere que le ponga cualquier música? No entiendo. No entendí el mensaje. Ah, aquí quedamos chugos, imagínese. Bueno, vamos entonces a darle play. Se coloque música español. Pues estamos poniendo música en español, claro que sí. Y cada más y nada menos que música urbana en esa programación que se llama. Vamos a darle a las 5:32 de la tarde, vamos a darle a esa programación que se llama Urbanzón, aquí en Briseño Estéreo, la radio que te complace. 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

0: enamorado, enamorado. Les juro que lo hago muchísimo mejor, pero bueno, hago lo que puedo, estoy súper entonada a esa hora, son las 5:42 minutos de la tarde. Vamos y seguimos más bien en esa programación del fin de semana. Urban Son suena a esa hora, tenemos 2 horas desde las 5 de la tarde sonando Urban Son y nos vamos hasta las 7 de la noche, hombre, hasta las 7 de la noche con música urbana. Tengo apagado el WhatsApp, pero están activos, un poco más activos en lo que es el TikTok. Entonces, por ahí vamos a ir dando los saludos y la programación de quienes están conectados conmigo, escuchando y disfrutando de esa programación urbana. Nos vamos entonces por acá. Juanca quiere Pico y Chao de Chris R. Para una briseñita que me enamoró. Imagínense, pues, ay, tengo un enamorado de las briseñitas por acá. Y es que amo a Briseño y ahora que acaba de sonar Zanca, me dices que Zanca para todas, que Zanca para todas las briseñitas. Y yo le digo, no todas. mentiras. Saludos por ahí. Vea, por acá está Alex que me quiere invitar a farrear en la discoteca mañana. Yo no soy tanto de discotecas, pero sí soy mucho de bailes en el parque. Ustedes no saben que yo voy a ir a rastrillar las botas, porque yo me gustan mucho las botas. Los botines, pues, no las botas pantaneras. Obvio que esas no. Mentiras. Sí, bueno, ya me pongo las botas cuando vamos para la finca, claro. No hay problema. Hay que ponerse las pantaneras también. ¿Qué digo? Que yo no, vea. Yo he sembrado algunas maticas en mi casa y, si mucho, un par de cebollas. Porque de finca soy poco. Ojo, pues, yo soy del pueblo y de finca sé poco, pero no me niego a ir por allá. Me encanta ir a las fincas, me encanta ir a conocer por allá esos paisajes tan hermosos, los cafetales. Hay una cosa que me gusta mucho y es los cacaos. La pulpita del cacao, esa que usted abre, la mazorca de cacao así bien rojita, la abre y coge esas pepitas blanquitas. Oh, espérense que se me hizo agua la boca, qué belleza, eso sí es delicioso. Esas, me dicen por ahí que el vicio de amarte es malo, no, dicen que si uno come mucho de eso, pues le puede dar anemia, porque son, no sé, como que no son muy nutritivas, pero ricas sí saben. ¿Para qué? Pues saben muy rico las cepitas del cacao, eso me encanta. Y claro, irse por allá cuando hay cosecha de mango, a coger mango, cuando hay cosecha de naranjas y de mandarinas, a comer ricas mandarinas por ahí como el berraco. ¡Qué belleza, hombre! ¿Qué más quisiera yo? Vamos entonces por acá. Tengo una llamada, pero es que eso está un poco lento, todos estos aparatos. Ahora sí, vamos a ver. Hola, buenas tardes.
1: Salve, amigo Estrellito.
0: ¿Qué más, José? ¿Qué tal? ¿Cómo estás? ¿Cómo atardeciste?
1: Todo el día trabajando, no hay tiempo con la llamada.
0: Trabajando y todo. Ay, María, qué muchacho tan trabajador.
1: Veníamos que sí.
0: Listo, José. Bueno, en ese momento estamos en Urbano. Cuéntame, ¿qué quieres escuchar?
1: Ah, pues estoy escuchando de aguacate, como mi mamá mañana se va.
0: ¿Para dónde va la mamá? Ave María, pero qué belleza de paseo. ¿Y a ti por qué no te van a llevar?
1: No, ni amor, yo

0: Como solo aquí.
1: Solo, solito. Hombre, por Dios.
0: Ajá.
1: Vamos a ponerle un reggaetón que se llama Solo. Solo, Solín.
0: Me regalaba este país,
1: ¿Cuál
0: solo
1: es?
0: solito.
1: Solo, solito. Oiga, por Dios. ¿Qué temas quieres, José?
0: Y el cassette que a ti te gusta ya este que dice, como quisiera que me comprendieran
1: Ah, qué
0: tanto a
1: temazo,
0: ti.
1: claro.
0: No te
1: ¿Cómo
0: seas
1: quisiera?
0: así.
1: ¿Cómo quisiera de Andy Rivera, mi favorito?
0: Sí, el título
1: ¡Qué temazo, hombre! ¿Y cuál era el otro?
0: el que usted dijo ahorita.
1: Ah, el de Solito. Listo, yo le pongo ese, yo le pongo ese. Listo, José, yo escucho.
0: Si le cansan tiempo, le pone pajarito en el aire.
1: ¿Te pintaron pajaritos?
0: Ajá.
1: Listo.
0: Sería lo mejor.
1: Con todo gusto, chao, chao por allá, que la pasen súper rico en el mar.
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1: Esas ganas
2: ganas
1: que
2: que
1: tú
2: tú
1: tienes,
2: tienes,
1: dejemos de inventar, te doy
2: algo
1: algo si
2: si
1: tú
2: tú
1: quieres.
2: quieres.
1: La envidia me está consumiendo y quise, dime cómo hacemos para matar el deseo. Ave María, tengo muchos saludos por acá, están activos a esa hora. Conmigo en Briseño Estéreo, ya veo que no estoy tan sola por la llamadita y por el TikTok también. Por ahí tenemos PDX que, a ver, me piden Bad de Ryan Castro, súper la buena energía de la buena música urbana. Dice que soy que me los tomo con este parche, así me gusta, así me gusta. Buenas, buenas por ahí, Alexis Martínez, que acabo de aparecer. Me dice Muñoz, mi reina, vamos a bailar mañana, ¿sí? Como les venía contando, yo soy más de fiesticas en el parque. De eso sí, yo soy más de salir a bailar con los viejitos. No crea que por allá me van a ver bailando el tiro de la peinilla. ¿Usted sabe cuál es el tiro de la peinilla? Si usted tiene un problema, yo se lo puedo comprar, porque con el tiro bomba a mí nadie me va a ganar. ¿Cómo es que dice, hombre? Como me gusta a mí ese tema, ya sé, pero es que se me fue el ritmo en ese momento. ¿Y qué? Porque con el tiro bomba yo se lo arreglo, yo se lo puedo arreglar, dice el temazo. ¿Cómo es que es cuando él le dice, yo me sé el mejor tiro que tiene la peinilla? ¿Y cuál es ese tiro? Lo quiero conocer. ¿Quién se sabe cómo es el tiro de la peinilla? Mañana me van a ver bailando en el parque esas canciones con los viejitos. Porque, bueno, y con los jóvenes también, claro. Solamente que, bueno, hay jóvenes que bailan más los viejitos que los jóvenes. Con eso le digo todo. Pues al menos las canciones parranderas que vamos a bailar mañana, ¿cierto? Obviamente. Entonces, por eso hace rato que no voy por allá por las discotecas, que me estaban invitando para la discoteca. Bueno, por acá me dice saludos a los del Roblar, Travesías, Palmichal, El Pescado. Él me había mandado también un mensaje que dice, bueno, creo que ya lo había leído, que saludo para todas las briseñitas, que son las mujeres más lindas de Antioquia. ¡Ave María! ¡Ay, Dios mío, qué belleza! Oigan, están pero activos por acá en el TikTok, gracias, les agradezco. ¿Por qué no? Oiga, y Campo Alegre están activos también. ¿Por qué no? No están activos en el WhatsApp, sino en el TikTok. Listo. Dice, saludos a las mujeres del Alto de Chirí, que me enamoré por allá. Ay, Dios mío, están pero enamorados, me dicen. Por ahí está John Caronte, que acaba de llegar. ¿Qué más? ¿Cómo estás? Saludos y bendiciones para todos. Nos vamos entonces con la música urbana a esa hora. 5:50 minutos de la tarde. Vamos a sonar ese temazo. Se llama Involucrado de Andy Rivera y Farina. Sonamos música urbana en Urban Son de Briseño Estéreo.
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6:08 de la tarde en Briseño, en serio, se viene oscureciendo, ya se viene oscureciendo, se viene la noche, noche de perreo, me están viendo, ah no, noche de entierro me pidieron por acá en el TikTok. Oiga, noche de perreo también es una buena canción para poner, ¿no? Excelente, vamos con esa programación hasta ahora, nos faltan 50 minutos de buena música urbana y gracias a quienes están conectados conmigo en el TikTok, vamos a tener una buena programación. Ahí estamos, compón, me falta bad, ¿cómo era? Mentiras, una vez que intenté hacerlo me salió bien, una vez que intenté me salió bien el ¿qué? Ese vio, ahí casi me sale, ese bad de Ryan Castro, una vez que lo estaba escuchando, me salió, una mera vez, de resto diario me equivoco, no le digo, ese día tenía que grabar, para que sepa. Bueno, vamos con Ponte, me dice, dale, ponte Noche Entierro de Héctor el Father, con Daddy Yankee y Yomo, ese es el remix. También por acá está Javier. Vea que me dice, ponme el tema Sola de Héctor el Father. Me dice, compláceme con el tema Sola de Héctor el Father. Listo. Me dice, ponte el tema Rebota de Guayna. Hombre, qué temazos. Y siguen. Por ahí me estaban saludando desde Suárez, Cauca. Están activos aquí en Briseño. En serio, a esa hora son las 6:10 de la tarde. Nos vamos con Pico y Chao. Esa canción que suena de fondo se llama Pico y Chao de Chris R. con Obi on the Ross y W Song, que son las productoras. Hombre, Chris R en esa canción. Pico y chao. Deberíamos puesto de última, ¿no? Para despedirnos. Pico y chao, pero no. Todavía no nos despedimos. Seguimos apenas en la segunda parte de esa buena programación urbana en Urban Son de Briseño Estéreo, la radio que te complace.

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son las 6:22 de la tarde, noche. Bueno, todavía no está muy de noche, todavía se ve por ahí un rastrico de luz entre las nubes, porque eso sí está un poco nubloso. Entonces, pero ya se viene anocheciendo, me gusta ese término, se viene anocheciendo, me gusta. Vamos entonces a continuar con la programación urbana, que todavía nos queda más de media hora en temas urbanos en esta programación. Vámonos por acá, tengo algunas complacencias pendientes con los que me están oyendo por el TikTok, listo. Por ahí me falta esa que se llama Lloviendo, de Ryan Castro. Hubo uno que después de que yo terminé de hablar ahorita me dijo que le hiciera el favor de ponerle, pero yo busco el mensaje, dice: hola, ¿cómo estás? Compláceme con un tema, Sola, de Héctor el Father. Ahí sigue también Sola, de Héctor el Father. Primero viene Lloviendo, de Ryan Castro. Por ahí me pidieron otro tema, espérense a ver, que ya se me perdieron los temas porque van pasando. Viene otro que me pidieron de, ya se me fue, ah sí, Rebota Remix, ya lo vi, Rebota Remix, me pidieron también, ahí está. Y por ahí me está llamando el amigo José Darío, pues ya vi que me está escribiendo un mensaje de voz, mejor que sea un mensaje de voz, porque así pues le escucho mucho mejor. Y vamos a ver, por ahí alguien, Jorge, quiere el beeper de Michael Emanuel. El beeper de Marco Emanuel. Uy, chévere, chévere. Así, Amor de Colegio. ¡Ojo! ¡Ojo! ¿Cómo les parece que tengo conectado en mi TikTok a un coleguista? A un coleguita. El colega de Peque. Sí, señoras y señores. El locutor de Peque está conectado conmigo en el TikTok. Saludos para él. Yo le digo que tiene nombre de locutor. Dice: Luis Fernando Valencia, desde Peque, desde Paramillo, es serio, en Peque, qué belleza, me gusta, suena a locución, suena a corresponsal de la emisora. Saludos para él, hasta allá en Peque. Vieron, me estamos conectando con los colegas, me gusta eso. Y el colega me pide Amor de Colegio, imagínense qué temazo, lo voy a poner de tercero porque ese me gustó, y me dice: me puedes poner mis ojos lloran por ti, quisiera amarte, volver a tenerte cerca de mi girl, mis ojos lloran por ti. Creo que es esa, debería ser esa, ¿cierto? Bueno, vámonos entonces con música, porque acá lo que hay es música pendiente por complacer. Aparte de eso, yo tenía a ver cuál era la que por ahí, no, hasta ahí creo que voy bien, no voy tan atrasada con las complacencias. Viene Lloviendo, de Ryan Castro. Aquí suena en Urban Son de la radio que te complace.

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1: Andy Rivera.
2: Andy Rivera, sí señor. De los besos que me dabas. Bueno, son las 6:43 de la tarde en Briseño, escenario, bueno, de la noche, corrijo. De la noche, porque ahora sí por la ventana ya se oscureció, ya no se ve el cielo azulito, se ve oscuro, oscuro todo. Ya se oscureció en nuestro hermoso terruño briseñita, ya se oscureció siendo las 6:43 de la tarde. Bueno, ya de la noche, vuelvo y corrijo, no les digo. Por acá voy a seguir con los mensajes para seguir la programación urbana. En ese momento seguimos con la programación urbana, faltando unos 15 minutos. Vamos con estas dos canciones. Primero, esta se llama Víbora de Andy Rivera. Y un oyente por acá, por el WhatsApp, me dice: hola, buenas noches para ti, Juliana. Si me pones el tema Noche de Perreo, un fiel oyente. No me dice de dónde, pero dice: una feliz noche para ti. Gracias. Creo que es un oyente de Yarumal. Creo, si no mal me acuerdo. Bueno, saludos hasta donde me estás escuchando. Gracias a ti por el reporte de sintonía. Y nos vamos con Víbora de Andy Rivera y con Noche de Perreo. Ave María. Boom, zoom, zoom. Otra noche de perreo. Rumba, rumba, rumba. Oiga, qué temazos que nos hemos sonado hoy. Los voy a dejar sonar mejor. Suena Víbora de Andy Rivera en Urban Son de Briseño Estéreo.
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Son las 6:53 de la tarde, bueno, de la noche, sigo con la tarde, pero no quería que se anocheciera. De la noche ya, 6:53 de la noche en Briseño Estéreo. Hasta aquí ha llegado esa programación urbana que tuvimos durante 2 horas y también la programación de todo. Oiga, los acompañé desde la una de las mejores bailables. Tuvimos el sentimiento vallenato de la costa colombiana y luego el reggaetón, el urbano. Las noches son urbanas con Urbanson. Aquí nos dejamos entonces, nos dejamos escuchando el último reggaetonzazo para despedir esa programación. Después de eso se quedan escuchando música crossover de fin de semana, de todo, todito, todo, aquí en la radio que te complace, que los acompaña toda la noche, todos los días. Y mañana, bueno, yo les doy una despedida hasta el lunes, porque mañana es mi día de descanso, así que mañana los acompaña mi compañero. Los acompaña el compañero, valga la redundancia. Mañana está el otro locutor aquí en la mañana con su mejor actitud para que disfruten de la programación del domingo. Oiga, para quienes están en sus veredas, que no pudieron salir a la fiesta de mañana, también se van a tener fiesta en la mañana con esos buenos populares, popularazos que se van a sonar en la tusa de Briseño Estéreo mañana con mi compañero. ¿Listo? Vamos a ver, por acá de último les dejamos un saludo de John Caronte, un cantante de música popular que ha estado bien firme poniendo sus canciones aquí en Briseño, sonando con ganas de venir aquí a Briseño a saludarnos a todos. Ahí me dice, salúdame a ese pueblo de mi parte antes de irme, pues con todo gusto. Soy John, te devolvemos el saludo, al menos de mi parte te devuelvo el saludo hasta donde estés, muy trabajador y oiga, excelente cantante. Pueden programar las canciones de John Caronte aquí en la radio que te complace. Listo, nos despedimos entonces de esa bella programación del fin de semana, hoy sábado. Dios te bendiga, un abrazo fuerte para todos, saludos también del profe Dani. Oiga, el profe Dani se conectó con nosotros. Me saludan desde Campamento de Antioquia. Oiga, un municipio. Dar saludos, el profe Dani, el profe de música, hombre. Profe, devuélvete para Briseño, que te necesitamos aquí en Briseño, que no tenemos profe de música.

Temazo, temazo, con para la despedida, con Briseño Estéreo 105.4 FM, la radio que te complace. Feliz resto de noche, de sábado, fin de semana para todos. Dios los bendiga. Chao, chao.

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